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1: 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La temperatura en concierto.
2: En Santiago, 11 grados.
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1: 10:01.
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1: 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La temperatura en concierto.
2: En Santiago, 10 grados.
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2: 10:58 minutos.
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1: 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La temperatura en concierto.
2: En Santiago, 9 grados.
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2: 11:58 minutos.
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2: 12:59 minutos.
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0: en buena hora.
1: 2 de la mañana.
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2: 3 de la mañana.
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2: 4 de la mañana.
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1: 4:59 minutos.
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2: 5:57 minutos.
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2: Concierto Agrado. 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
3: En Santiago, 6 grados.
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2: 6:58 minutos.
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7: Muy pero muy buenos días, bienvenidos a Concierto Valor, día lunes 11 de mayo, 7 de la mañana con un minuto, junto al equipo de Radio Concierto, la Nacha, Pablo y Fernanda. Estamos comenzando este nuevo capítulo y esta nueva semana haciéndonos una pregunta. Antes eso sí les voy a decir cuál va a ser el clima, porque hoy día va a ser un calor en Santiago. ¿Qué onda el calor? Feliz día a todas las mamás que celebraron ayer. Mamás de todo, ¿eh? Mamás de gatos, de perros, de niños, adolescentes, adultos. 27 grados de máxima según la Dirección Meteorológica de Chile para hoy. Oye, una oscilación térmica no menor, a 5,4 grados a esta hora en la capital. Mañana 8 de mínima, 21 de máxima, y ya para el miércoles espere que entre un poquito más el clima otoñal, con 18 grados la temperatura máxima. Hay buenas condiciones en la mayor parte de nuestro país, con bastante sol, excepto desde Torres del Paine y hasta la Antártida. En nuestro país. Hoy día nos estábamos preguntando y ponemos la lupa en una cifra que al menos nos debería llamar la atención. $1,000,000,000. ¿Qué harían ustedes con $1,000,000,000? Uno empieza a soñar, pero este es el monto que el Estado de Chile ha tenido que desembolsar en los últimos 12 años para pagar condenas y acuerdos judiciales. Solo en el último periodo el gasto se ha disparado encima de los $500,000,000, marcando un récord histórico que nos obliga a preguntarnos, ¿estamos pagando por justicia o estamos pagando por la ineficiencia de la gestión pública? Cuando el Ministerio de Obras Públicas falla en la entrega de un terreno o el Ministerio de Salud se ve inundado de recursos de protección, no es solo un problema de abogados, es un síntoma de que nuestro Estado está llegando tarde, está ejecutando mal y que finalmente le está pasando la cuenta a quienes, a todos nosotros los ciudadanos, los contribuyentes. Cada peso que se va a indemnizaciones por errores administrativos es un peso que no llega, por ejemplo, a la construcción de un hospital o a la construcción de una comisaría o al subsidio de una vivienda. La prolijidad estatal no es un concepto técnico, es un deber ético. El aumento explosivo de las demandas contra el fisco es solo el termómetro de una institucionalidad que está sobrepasada. Si no somos capaces de mejorar la gestión de los contratos y la respuesta a la ciudadanía, vamos a seguir alimentando una hemorragia fiscal que compromete el desarrollo de todos nosotros. Es hora de que los legisladores y los directores de servicio entiendan que el Consejo de Defensa del Estado no es un escudo mágico para la negligencia. En un país moderno hay que construir cada proyecto con excelencia en la ejecución, no con un talonario abierto para pagar los platos rotos por la mala administración. ¿Cuánto más estamos dispuestos a pagar por un Estado que se defiende bien en los tribunales pero que falla en la calle? Ojo, que el Consejo de Defensa del Estado mencionó que el precio total de todos estos procesos equivale al 4,4% del Producto Interno Bruto. Esa cifra, la verdad, es que nos pone ahí a mirarla por todas las noticias que hemos visto acerca del déficit fiscal. Vamos con la música. Esto es David Bowie, porque bailamos para pasar los malos ratos. Let's Dance. Sean bienvenidos a Concierto Valor.

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1: Y ya estamos junto a Fernanda Shaw, nuestra productora general de Radio Concierto, que nos trae los titulares en este día lunes 11 de mayo. ¿Cómo estás, Feñita?
2: Bien, ¿y tú? Buenos días, Elena. Y feliz Día de la Madre Atrasado, que nos saludé ayer.
1: Muchas
2: ¿Cómo
1: gracias.
2: Lo pasaste?
1: Muy bien.
2: Qué bueno. ¿Te celebraron?
1: Sí.
2: Ya, me alegro. Oye, bueno, partimos con encuestas dominicales que dejaron señales mixtas para el gobierno de Kast, mientras que la encuesta Cadem mostró una fuerte alza en la aprobación presidencial llegando al 42%. Por otro lado, el sondeo Criteria reflejó una caída de 2 puntos y deja el respaldo en 36%. En ambos estudios aparece un país dividido. Quienes apoyan al mandatario destacan su estilo directo y las decisiones enfocadas en seguridad y crecimiento, mientras que las principales críticas apuntan a la reforma tributaria, los recortes fiscales y el temor a los efectos económicos del ajuste impulsado por Hacienda. En otros temas, la polémica por el llamado tsunami de indicaciones a la mega reforma del gobierno sigue creciendo, pero desde Frente Amplio le bajaron el perfil.

0: tono, ¿no?
1: Claro.
0: Que es como ja, ja, ja, ja, ja. Vamos a meter tantas indicaciones que esto nunca va a salir. Entonces uno dice, bueno, ok.
1: Ingresa
0: indicaciones, no hay ningún problema. Puedes estar completamente en contra del proyecto, lo puedes encontrar pésimo. Pero a mí me gustaría que, coma, punto seguido o coma, después de esa frase, jajaja, vamos a meter 3.000 indicaciones, te voy a presentar proyectos de ley que sean lo suficientemente buenos para todas las chilenas y los chilenos que nos eligieron para estar en el Congreso.
1: Claro, no solo voy a trabar por trabar, digamos.
0: Voy a trabar, sino que qué es lo que tengo para proponer.
1: Así es. Bueno, Constanza Martínez reconoce que no le gusta este video, asegura que eso sí no le parece tan grave.
0: ¿Cuál lo defendió? Ayer en Mesa Central.
1: Y defiende que, como dices tú, la oposición use herramientas legislativas para frenar una reforma que califica como cara, mala y generadora de incertidumbre, insistiendo en que las críticas no vienen solo desde la izquierda. Bueno, en paralelo, la bancada socialista presentó propuestas alternativas como la devolución del IVA en bienes básicos, medicamentos, subsidios al empleo femenino, eliminación del DICOM, en fin. Así es que, bueno, el gobierno acusa claramente una estrategia obstruccionista, mientras que la oposición insiste en que presentar indicaciones es parte legítima de este trabajo legislativo, ¿cierto? Y que es una forma de desnudar el verdadero impacto de la reforma.
0: Por supuesto que lo es. El tema es
1: qué
0: propongo. Oye, tengo un experto, me hubiera encantado que dijera 96 que tengo un experto en impuestos que realmente ha destrozado esto, así que vamos a presentar todas las indicaciones, pero ese tono como facilista, no sé. Bueno.
1: Burlón. Oye, Joaquín Lavín León, exdiputado de la UDI, quedó en prisión preventiva y ya está cumpliendo esa medida en el anexo penitenciario Capitán Llaver. Algo que pensamos que no podía ocurrir, ¿cierto? En algún minuto dijimos, esto es imposible. Bueno, el juez Daniel Urrutia lo formalizó por fraude al fisco, tráfico de influencias y falsificación de documentos en una causa que investiga cómo se usaron recursos públicos y facturas falsas durante la gestión de Katy Barriga, su señora, como alcaldesa de Maipú. El imputado salió desposado del tribunal el viernes y su abogado ya prepara recursos para intentar revertir esta medida cautelar. Recordemos que la Fiscalía sostiene que Lavín habría defraudado al Congreso entre el 2015 y el 2026 mediante distintos mecanismos que significaron un perjuicio estimado en al menos 189 millones de pesos en fondos públicos. Su ex asesor, Arnaldo Domínguez, también fue derivado al Centro de Detención Preventiva Santiago 1, un recinto distinto al de Lavín, sin que Gendarmería explicara por qué se le llevó a otro recinto, ¿cierto? Y es una causa que también involucra a nombres como la exalcaldesa Katy Barriga, lo sabemos, quien ya tiene procesos en curso, y del propio Lavín Infante, su padre y ex personero político, ¿cierto? Bueno, en otros temas, un poco más amables, te cuento que parece que Evelyn Matthei está lejos de retirarse de la política, porque este fin de semana sí realizó el primer tecito con Evelyn, que fue una reunión íntima con adherentes en una cafetería de Providencia, después de haber hecho una amplia convocatoria por redes sociales, que donde llegaron 5.000 inscritos. Bueno, fueron 20 personas las seleccionadas para poder tener esta experiencia, ¿cierto?, de tomar tecito con ella. Había estudiantes, había profesionales jóvenes, adultos, mayores, en fin, y sostuvieron una conversación relajada sobre contingencia y preocupaciones ciudadanas. Pero más allá de este cafecito y de la anécdota, este formato, la actividad, ¿cierto?, también se interpreta como una señal de reposicionamiento político y, ¿por qué no?, conexión directa con la ciudadanía. No sabemos cuál es el as que tiene bajo la manga ahí, pero interesante convocatoria, la verdad. Sí. Además que ella ya está tomando presencia en redes sociales de nuevo, ha comentado, ha criticado varias decisiones del gobierno de José Antonio Kast, lo que alimenta especulaciones, ¿cierto?, sobre su futuro rol político. Veamos si quiere venir a la radio también, po. Si es que no.
0: Es que está en otra radio.
1: Si es que nos toma.
0: Se fue a otra.
1: Así es, se fue de panelista.
0: Sí. Lamentablemente. Bianchi. Oye, te iba a decir que yo no sé si Evelyn Matthei sería candidata de nuevo. No sé. O sea, si yo fuera Evelyn Matthei.
1: Yo tenía la sensación de que no, de que se había retirado a las manualidades, a la vida tranquila, pero no sabemos. A lo mejor quiere ser alcaldesa, asesora.
0: Ah, bueno, sí, por ahí voy.
1: Diputada. Y te cuento, para cerrar, en materia internacional, que Donald Trump calificó como totalmente inaceptable la respuesta de Irán a su propuesta de paz para frenar la crisis en Medio Oriente. Aunque no reveló detalles del documento enviado por Teherán, Trump endureció el tono y aseguró que los iraníes ya no se van a reír más, mientras insiste que Estados Unidos todavía podría atacar nuestros, o sea, nuevos objetivos, digo. La declaración llega, esto en medio

0: de una escalada regional marcada por ataques con drones, negociaciones diplomáticas y la preocupación internacional por el programa nuclear iraní.
1: Nos ha alegrado llegar a un alto al fuego real en esa zona. Oye, después de más de 6 décadas, 60 años, el álbum del mundial va a cambiar de mano en una de las tradiciones más reconocibles de los mundiales de fútbol. Fíjate que la FIFA firmó un acuerdo con Fanatics para producir tarjetas coleccionables y estampitas del mundial a partir del 2031 a través de Tops, dejando fuera a Panini, que publica el álbum desde 1970. El convenio incluye coleccionables físicos y digitales que todavía no se han confirmado si harán un nuevo álbum oficial. Pero ¿qué significa el fin de la era Panini para este negocio global? Bueno, uno lo puede establecer en cifras, pero ¿qué significa para el corazón de todas las fanáticas y fanáticos de los mundiales de fútbol y el coleccionar el álbum del mundial? ¡Wow!
0: El fin de semana estuve con mis sobrinos que están todos coleccionando el álbum. 1.200 pesos el cartuchito de... Estaban ahí comprando con su... Con su mesada.
1: Ah, barato. Oye, me dicen
0: no,
1: acá
0: barato, quizá, cero barato.
1: Quizás si Evelyn fuera ministra de Hacienda, no creo, porque quiero, es muy fuerte.
0: Puede ser.
1: Podría ser vocera. Tampoco.
0: Yo creo que puede ser asesora.
1: No defendería. Oye, gracias Fernando Scher. Vamos a estar hablando con el alcalde de Ñuñoa en unos minutitos más. Esto es Sting con All This Time.

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1: 7 de la mañana con 20 minutos. Ya estamos al teléfono con el alcalde de Ñuñoa, Sebastián Sich, el alcalde. ¿Cómo está? Buenos días.
2: Buenos días, María Elena.
1: Oiga, se hizo de rogar, alcalde. Lo estábamos llamando hace rato. ¿Cómo está?
2: Bien. He tenido una semana agitada.
1: Sí, anda rescatando gatos, lo vi. ¿Cómo está la gata que rescataron?
2: Bien, sabes que está... El cuento corto, estaba mirándole ese día y cuando vi que no se paró la tomé, claro, estaba deshidratada, no comía hace tiempo y estaba cieguita y sorda. Pero se ha ido recuperando y ahora ayer me mandaron un video, están dando, se está moviendo y todo.
1: Y en adopción, así para que la gente pueda buscar ahí los animalitos que tienen en
2: Nos niña. Quedan 2 días para la adopción, pues son 7 días que la puede reclamar el dueño, no tiene chip y nada, y después desde el martes la podemos traer en adopción.
1: ¿Y dónde se encuentra esa información?
2: La vamos a subir en la página web, apenas se pueda. O sea, el martes ya va a estar arriba.
1: Mientras tanto, alcalde Sichel está pasando rabias, porque dice que no tiene con quién hablar en el gobierno. ¿Qué es lo que está pasando a nivel de las municipalidades? Porque hemos visto hartas voces de alerta respecto a cómo se están estableciendo los vínculos o no con el ya instalado gobierno de José Antonio Kast. ¿Qué es lo que está pasando a nivel municipal?
2: Mira, son dos cosas. Primero, no le echemos toda la culpa al gobierno entrante. Okay. Hay una parte que del sistema. Esta cosa de que cada día hay más ministros, uno ya no entiende nada. Y lo digo así desde la experiencia de alcalde. ¿A quién llamo en caso de crisis? ¿Al subsecretario de prevención del delito? ¿Al subsecretario de seguridad? ¿A la ministra de seguridad? ¿Al ministro de interior? ¿A quién llamo en términos económicos? ¿Hacienda? ¿Subdere? Cada día que crean un nuevo ministerio, a mí me tocó ser alcalde cuando crearon seguridad, en realidad, en vez de arreglar las cosas, lo único que se hace es que se arma una maraña, que por lo menos a mí me tiene loco, porque cuesta mucho con el nivel central coordinarse cuando hay tanto interlocutor. Lo mismo pasa a nivel regional, con el gobernador, con el delegado presidencial, con el Seremi. Entonces yo estoy preocupado porque estamos armando un Estado que es una maraña y que hace inteligible para un alcalde relacionarse, porque es un ciudadano poder entender entre si el permiso es del Seremi, de la municipalidad, etcétera. Y creo que nadie le ha puesto el acento en eso. Y ahí,
1: perdona, alcalde, igual cuando uno habla de permisología, quizás como que se entiende el término demasiado lejano, pero esto tiene que ver con el día a día de todos los ciudadanos, incluso de quienes de alguna u otra manera hacemos pymes, empresas, comercio. Es enredado para el día a día, no solamente para los grandes proyectos de inversión, ¿no?
2: O sea, es mucho más enredado para un ciudadano común. Esto es como la trampa que hacemos los políticos. Decimos, mira, patente en un día. Salvo que tiene que pedirle al Seremi de Salud si tiene un restaurante que se puede demorar 30, 90 días en darle el permiso. Salvo que tiene que pedirle a la DOME el permiso de edificación. Entonces, al final, cuando un ciudadano quiere emprender, cuando un ciudadano quiere sacar la licencia de conducir, el Estado cada día es más enredado y creo que nadie le ha puesto ese cascabel al gato, porque cuando hablamos de permisología, alguien está pensando en lo que decís tú, en una planta desalinizadora en el norte. Y yo estoy pensando básicamente en alguien que quiere abrir un restaurante en Avenida Italia y que me mira con ojos blancos y me dice, ¿sabes qué? No entiendo nada porque tú me dices que me la vas a dar, pero ahora me dijiste que tengo que ir al Seremi de Salud. Y el Servicio de Salud todavía no viene y tengo arrendado el local hace 30 días para hacer un baño. Y me quiere certificar un baño. Y después viene, es que ahora el Servio me dijo que también necesitaba un permiso para hacer una salida de auto. Entonces, el problema de tantos ministerios, cuando uno lo lleva a la calle, al cotidiano, hace que el ciudadano cada día se demore más en poder hacer un negocio, en sacar una licencia de conducir, en sacar el carnet de identidad. Yo creo que ahí le hemos puesto poco ojo porque el Estado crece mucho arriba, nos llenamos de ministerio, pero abajo no hay ventanillas únicas de atención. Yo lo vi en el Banco Estado, pero ahora lo veo acá en el territorio y entiendo a la gente que está choreada con la política porque no resuelve el problema cotidiano.
1: Cuando, alcalde, la promesa es esa, finalmente, ir desgrasando o como le quiera decir al Estado. Yo estaba justo haciendo una editorial ahora respecto a una noticia que aparecía hoy día o ayer en el Mercurio acerca de la cantidad de procesos judiciales que tienen que enfrentar distintos estamentos del Estado y la plata que se está gastando en eso. Producto de que el Estado no da respuesta a ciertas situaciones y finalmente se terminan judicializando esas situaciones.
2: Claro, es que por eso, mira, y tiene que ver con la entrevista que ayer esto de Grazar, es que creo que el gobierno puso el foco o rascó donde no pica, en el fondo, que es como en los programas sociales, que siempre es lo más fácil, porque es la ventanilla final y es lo que es fácil de cortar, pero lo que cuesta es cuando hay que cortarle poder al poder, en el fondo, claro. Y decir, ¿sabéis qué? Sobran ministerios, ¿sabéis qué? Sobran programas. Yo lo digo que diría, mira, donde la chuntaron es que el INJU tiene que eliminarse u otras instituciones así. Pero en Chile nos falta apoyo social. O sea, nos sobra apoyo social, falta. El punto es que la plata se queda en burocracia estatal y eso es lo que hay que eliminar rápido. No para que el Estado sea más chico, ahí lo he dicho siempre, sino para que el Estado llegue donde tiene que llegar. De a través de viene en chileno. Es ridículo que tengamos 25 ministerios y en un municipio nosotros tengamos dos personas para atender licencia de conducir. Pues hay algo que no cuadra, ¿cachai? Mm. Y no es porque yo quiera tener eso, es porque la dotación que me da el Estado es esa. Y eso demuestra como el desequilibrio que se ha ido creando en un monstruo que crece por arriba y por abajo resuelve poco problema.
1: Estamos conversando,
2: creo que esa es la gran conversación.
1: Estamos conversando con el alcalde de Ñuñoa, Sebastián Sichel. Además, en otra entrevista, y eso también lo hemos hablado harto acá, usted señala, alcalde, que al gobierno le falta un propósito. O al menos, si bien venía con el discurso del gobierno de emergencia, ¿qué es lo que hay hacia adelante? Es algo que nosotros hemos hablado desde el mundo de las empresas, desde el mundo académico. Hay algo como de construcción de país que nos va faltando, como que no hay una épica, ¿no?
2: Claro, a mí me pasa que si la oferta... Fíjate que alguien se pusiera a pololear o te pidiera pololeo y te dijera, mira, te prometo que estemos bien, que no pase nada, que vivamos una vida tranquila, no es lo más sexy que uno le puede ofrecer a un país, ¿sí? Y eso tiene que ver con los gobiernos de emergencia, de recuperar la institucionalidad, que es como el desde, ¿sí? Mm. Yo en el fondo, lo que me falta en general de la política, pero particularmente del gobierno, es una promesa de que a dónde nos quiere llevar, ¿eh? Mira, queremos ser un país basado en emprendimiento, o no, queremos industrializar el país, transformarnos en una potencia exportadora, o no, queremos ser un país que transfiere plata a las clases medias para que no sean tan precarias, porque ese propósito hace que uno se movilice por algo, y mi sensación, que la gran crisis, o la primera crisis que está enfrentando el gobierno es eso, que uno puede ganar diciendo que los otros son malos y que hay que recuperar el país, pero una vez que tú gobiernas ya ganaste, entonces la gente espera algo más. Y yo creo que en este caso son dos cosas claves que el país tiene que ofertar, ¿sabes? Que uno, como digo, las condiciones higiénicas, orden y seguridad, que es lo que todos demandan, pero hay un desafío grande, grande en cómo reactivar la economía desde el emprendimiento y no solo desde las grandes empresas, porque nuestra economía se está moviendo desde ahí. Y esa promesa, y eso es con la Corfo, con la visión del Ministerio de Economía, la veo media vacía porque no veo agenda, ¿sí? Y cierto, la agenda no puede ser, vamos a estar bien, nos vamos a apretar el cinturón, hay que recortar gastos, porque al final, yo le tengo miedo, después de eso siempre aparecen los populistas, porque te dicen todo lo contrario, vamos a hacer milagro, es mejor tener una misión.
1: Sí. Alcalde, en ese sentido, el tema de la seguridad ha sido como un punto de inflexión en la discusión. O sea, uno abre mall hoy día, secuestro en la región metropolitana, 16, 32 detenidos, etcétera, etcétera. ¿Cómo está la cosa, o cómo percibe usted la cosa ahí en la comuna de Ñuñoa respecto a la seguridad?
2: Mira, en Ñuñoa, trabajo coordinado con Carabineros, hemos logrado bajar los delitos duros, diría yo, que tienen que ver principalmente con portonazos, que era la epidemia que tenía Ñuñoa. Y robo en hogar en lugar habitado. Pero, y voy a ser bien honesto, seguimos con un problema en dos tipos de delitos, que es robo por sorpresa y robo de medidores y cables. Mira la locura, pero ¿qué es lo que es la punta de base del delito? Y quiero explicar el porqué, ¿eh? Uno de los grandes problemas que tiene Chile es que yo salgo dos veces a la semana yo a sacar rucos, los famosos rucos, gente que duerme en la calle. Hace 20 años era un problema social. Hoy día lo que tenemos es gente dependiente de pasta base, de drogas duras, que vive en la calle y hace estos robos que se llaman de bagatela, que son robos pequeños, celulares, medidores, y no tenemos cómo detenerlos porque son bandas, o sea, no son bandas, son personas que lo usan para consumir y el sistema no tiene nada que hacer con gente con droga. O sea, yo conozco al Pantera, que vive detrás de la villa, debajo del puente de la Villa Frey, lo pillo toda la semana, lo detenemos toda la semana y el otro día está ahí mismo, porque no tengo cómo internarlo forzosamente para el tema de drogas. Y tenemos un segundo problema, que tiene que ver con bandas de menores, ¿eh? La banda que roba en Grecia la conozco, sé cómo se peinan, sé cómo se llaman, tienen todos 14, 15 años, trabajan para grandes delincuentes, pero ellos son inimputables, y por lo tanto, si bien hay una ley de responsabilidad penal, lo que pasa es que no son regímenes protegidos, entonces vuelven a la calle y siguen robando. Entonces hay algo ahí que tiene que ver con la mirada legislativa, pero también la mirada del Estado, que tiene que ser clave. ¿Cómo internamos forzosamente a gente con adicciones? ¿Y qué pasa con menores de edad que de alguna forma para rehabilitarlos tienes que tenerlo en régimen cerrado y no abierto como tenemos?
1: Estamos conversando con el alcalde de Ñuñoa, Sebastián Sichel, y ahí también uno dice, bueno, ¿qué es lo que hay detrás? ¿Qué pasa con las bandas que se están, no sé, deshaciendo de esos autos? Hemos visto cosas bien escandalosas en el último tiempo respecto incluso hasta personalidades conocidas del mundo de los medios de comunicación, y uno dice, bueno, una cosa son los menores de edad que están actuando y poniendo finalmente como sus propias vidas en peligro para algo que está atrás y que evidentemente es una red.
2: y alguien vende el auto, alguien desarma el auto, alguien compra el auto,
1: y esto lo compra. Exactamente, y alguien lo compra. Oiga, alcalde, le quería preguntar, porque se me está acabando el tiempo, acerca de dos temas. El eliminar las contribuciones de la primera vivienda de los adultos mayores, que ha generado harta polémica respecto a las arcas municipales, y también esto de pausar, ¿no es cierto?, o evaluar la implementación de los nuevos servicios locales de educación pública, los SLEP, en ciertos municipios, porque se va a revisar el funcionamiento. Ha habido incluso algunos reportajes en la televisión que muestran que claramente no se están instalando de la mejor manera. Abordemos esos dos temas cortitos. Alcalde, por favor.
2: Sí, toda la cadena.
1: Perdón.
2: No, dale. Mira, contribución es súper claro. Yo no soy de aquellos que va a usar de rehén a la gente para negociar plata para la municipalidad. Las contribuciones, como están concebidas en Chile, son un impuesto injusto. Si el Estado te dice que te vas a jubilar, que te puedes jubilar, no debería cobrarte contribuciones. Si estás cesante con enfermedades terminales, el Estado no debería cobrarte contribuciones. Es loco que un Estado, que el Banco Estado, el Banco Chile, no te cobre cuando estás cesante porque tienes un seguro de cesantía y el Estado te siga cobrando las contribuciones. Sí. Y la tercera razón, la tercera cosa que yo creo que es clave, es que no puede ser que el Estado fije el precio de tu vivienda unilateralmente, sino que el precio debería estar fijado al minuto que lo compras. Mientras no recibas el resto de la plata, aunque el mercado diga que tu casa vale más, no es que seas más rico, sigue siendo igual. Y ahí lo he dicho públicamente, enfrentado al alcalde Boano, dicho al alcalde Castro, es mentira, y lo digo así abiertamente, que las contribuciones en Chile la paguen solo los más ricos. En Ñuñoa la paga el 70% de los habitantes de Ñuñoa, y créeme que el 70% de los habitantes de Ñuñoa no son ricos. Lo que está pasando hace rato es que un impuesto que se está metiendo en la clase media ya va casi en el 30% de la población, y en Chile solo el 10% del más rico, entonces no calzan los números que ellos dicen. Eso es lo primero. Y lo segundo, me parece un chantaje impresentable que los municipios digamos no queremos que se bajen las contribuciones porque necesitamos más plata. El Estado debe garantizarnos las platas, voy a pelear porque no suplan esa plata, pero no puede ser a cambio de que mis propios vecinos estén acogotados y les rematen las viviendas para que mi municipalidad tenga lucas. Eso es lo primero. Y lo segundo, con el SLEP, súper directo, le pido urgencia a la ministra. Yo he conversado harto con ella. A Ñuñoa le quedan literalmente 99 días para traspasar sus colegios al SLEP. ¿Por qué es tan importante? Porque son los mejores colegios públicos de Chile, y no solo el Dalmar, hasta el Dalmar, el Siria, el Encarzano. Yo tengo el 20% de los mejores colegios de Chile están en Ñuñoa, y es ridículo que alguien haya creído que teníamos que entregárselos a un SLEP, en este caso, que lo administra junto a Peñalolén, junto a La Florida, que tienen otro nivel educativo, otros problemas, y que nos digan como municipio que no podemos seguir poniéndole lucas a la educación. Así que,
1: entonces, ¿qué hay que hacer?
2: Acuerdo, gracias.
1: Hay que suspenderlo, finalmente, este proceso.
2: Hay que suspenderlo ya. O sea, ya, y urgente. En el caso de Ñuñoa, yo no creo nunca, tú ya me conoces, a los blancos y negros, esa idea del sí al SLEP, no al SLEP, es una estupidez. Algunos municipios necesitan pasar al SLEP porque no tienen capacidad o no han desarrollado las habilidades para tener programas de educación. Y otros no. Entonces dejémonos de esta cosa como los blancos y negros, como las contribuciones sí o no. La verdad, yo creo que sí, pero con esas tres excepciones. Claro. El SLEP sí o no. La verdad, yo creo que sí, salvo que tú tengas buenos resultados y el municipio quiera quedarse con los colegios. Es bueno que tomemos sentido común en la política pública y no sigamos en esta guerra como de barras bravas tonta, y lo digo así, que nos tiene paralizados las contribuciones, los SLEP, haciendo estas como proyectos mega, que lo único que hacen es matar a la clase media en vez de tomar las medidas adecuadas para cada modelo. Ñuñoa no necesita SLEP porque funciona bien. Ñuñoa no debe seguir con contribuciones retrasadas por el Estado, porque en 4 años más el 100% de los vecinos de Ñuñoa van a terminar pagando contribuciones, y por lo tanto hay que tener medidas flexibles que entiendan el problema desde el territorio y no desde un escritorio, que es mi gran problema con la política pública.
1: El alcalde de Ñuñoa, Sebastián Sichel, conversando con nosotros a esta hora en Concierto Valor. Gracias, alcalde. Lo vamos a invitar con más tiempo otro día.
2: Ya. Un abrazo.
1: Un abrazo, que tenga buena semana. Chao. Nosotros nos vamos a hacer una pausa, pero que tus airbags no frenen tu escapada de fin de semana. 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Vamos y volvemos para conversar con Juan Diego Montalva, nuestro panelista, periodista político, en unos minutitos más. Ya volvemos.
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6: En Santiago, 6 grados.
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1: Ya vamos a conversar con Juan Diego Montalva. Estás en Con Cierto Valor, este es Justin Timberlake con Rock Your Body, son las 7:41.

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2: Ya estábamos con nuestro querido Juan Diego Montalva, periodista político de todo el newsletter Poder, de The Clinic. Si no lo han leído, léanlo porque es muy bueno nuestro columnista. ¿Cómo estás, Juan Diego?
3: Muy bien, Mariela.
2: Viene fresco como una lechuga hoy día.
3: Lechuga, claro, muy temprano.
2: Lechuga, dice. ¿Ah? Oye, 2 meses exactos me estabas diciendo fuera de micrófono y tienes toda la razón. Hoy día es lunes 11 de mayo, 2 meses exactos de la instalación del gobierno de José Antonio Kast.
3: Sí, hay mucho que decir, fíjate, porque son dos meses en que se ha empezado a perfilar el nuevo presidente. Es un hombre que indudablemente se mantiene con cierto alejamiento de la contingencia, pero entra cuando hay grandes crisis. Uh-huh. Estamos en el cuarto ministro que sale a defender. Tenemos Poduje, tenemos Quiroz, tenemos Cedini, hay un cuarto más.
2: A Quiroz es el último que defendió, digamos.
3: Claro. Pero ha sido bastante, en ese sentido, ha salido bastante a defender. Y lo que ha quedado en evidencia es un conflicto serio entre la ala política, que es la ala que está en el Parlamento y que obviamente está
2: haciendo la pega.
3: Haciendo la pega, claro, y que es la que se relaciona con las negociaciones, que está metido en in situ ahí, ¿no? Viendo la posibilidad de aprobar el famoso plan de reconstrucción.
2: A Steiner versus... también la ha salido a defender.
3: A Steiner ha salido varias veces a defender. Y por otro lado está famoso Alejandro Larrazábal, jefe máximo del segundo piso, y que ahí hay un conflicto, que yo en un conflicto fíjate que es interesante, porque yo en un principio vi como un casi una cachetada de payaso, pero se ha demostrado de que no es cachetada de payaso, es un conflicto real entre el área política y el área de Alejandro Larrazábal. Alejandro Larrazábal, hay que recordar que
2: ¿quién fue, es Alejandro Larrazábal?
3: Claro, es un ingeniero, digamos, comercial de la Católica, muy cercano al presidente Kast, que tuvo a su cargo el nombramiento de todos los ministros y se ha ido de alguna manera despejando la que realmente el que nombró los ministros fue él.
2: Ah, ya.
3: Y este cariz que tiene los ministros, ministros técnicos, no olvidemos que solamente hay 2 ministros políticos, que es el ministro de Interior, Claudio Alvarado, y el ministro secretario general de la presidencia, que es
2: García Rumina.
3: Pepe o José García Ruminot. Sí. Ya, son los 2 políticos y todos los demás son...
2: Que lleva personas... una vida completa en el Parlamento, que es,
3: claro,
2: Pepe
3: Ruminot. Los dos, Claudio Alvarado también. Sí. Claudio Alvarado también.
2: Oye,
3: tiene un largo...
2: Una pregunta, Juan Diego, perdón que te interrumpa, pero si a mí me nombró él, ¿yo le debo lealtad todo el tiempo? Porque igual esto estalla desde los partidos políticos, no desde la misma moneda.
3: Claro, ahí, por ejemplo... Es relativo, porque una de las peleas, bueno, el newsletter de Clinic Poder esta semana va dirigido justamente a cómo el gabinete está dividido respecto al futuro de la ministra Steiner, la ministra de Seguridad. De Seguridad. Y que Alejandro Larrazábal de alguna manera quería sacarla, o es de la idea de la frase que me dijeron en ese momento fue, mira, aquí tenemos que demostrar que las personas que no funcionan hay que sacarlas. Y no extender su estadía, mientras el sector político, que es la que la propuso, quiere que le den más espacio y critica de que justamente el segundo piso, Alejandro Larrazábal, no le ha entregado las herramientas y no la ha pescado, la verdad. Uh-huh. Esa es como la sensación, que hay un maltrato hacia ella, que desde el principio nunca le dieron las herramientas para poder ser una buena ministra de Seguridad. Y esos tienen en el ambiente la sensación de que puede haber un cambio de gabinete.
2: Ya.
3: Dependiendo de quién es el que se impone. Si se impone los que dicen que nadie, la persona que lo hace mal tiene que salir, o los otros que dicen que hay que darle el apoyo para que brille. Y en eso es evidente. La semana pasada, a mí me lo dijeron el viernes pasado, el viernes antepasado, y que que la semana iba a ser muy buena para la ministra Steiner. ¿Por qué? Porque vimos el domingo estuvo en el escudo de ruta en Calama con el secretario, con el director general y el general director, para decir, porque son el de PDI y el de Carabineros.
2: Claro.
3: Estuvo haciendo una ronda, después fue al Congreso, al juicio, a presentar la ley del juicio en ausencia, que es esta idea de que si la persona se escapa, ¿me entiendes? Se le hace un juicio y puede quedar, que es bastante novedoso.
2: Con una orden como de detención. Claro. Eso funciona como en la justicia norteamericana, me da la sensación de que hay algo parecido.
3: Pero en casos muy especiales, estuve averiguando eso. No es algo tan fácil de que entre en vigor o entre en vigencia y que se ejecute. Y después tuvimos lo de Temucuicui, que es esa famosa entrada de carabineros, que según dicen, la ministra no estaba al tanto y que fue informada posteriormente al operativo. Pero bueno, ella ha estado muy presente, ya la hemos visto en varios medios de comunicación, e indudablemente la semana pasada fue una buena semana para ella, pero todavía sigue la tensión respecto a si hay o no hay cambio. La pregunta es, ¿el primero de junio, que es la cuenta pública, o antes del primero de junio o después del primero de junio?
2: Juan Diego Montalva, ¿cuál ha sido el cambio de gabinete? Como yo no sé en tiempo, pero como el más inmediato en los últimos gobiernos.
3: El más inmediato fue en Bachelet 2, cuando
2: le dice a Don Francisco que nos va a cambiar a todos, ¿no?
3: No, Bachelet 1, perdón, que es el 2006, en donde se produce el famoso pingüinazo, ¿te acuerdas?
2: Sí.
3: Y ahí sale Andrés Saldívar, en Bachelet 1, sale Andrés Saldívar y el ministro de Educación. ¿Ya?
2: ¿Y cuánto tiempo llevaba ese gobierno instalado?
3: Eso eran 3 meses.
2: Ya.
3: Y yo he preguntado en La Moneda, a políticos, bueno, pero van a sacarla antes de los 3 meses. Me dicen, no, el tema no es si vamos a batir récord o no vamos a batir récord de prontitud en la salida de un ministro.
2: Porque eso hablaría mal también de la instalación, te dejan el tema, flanco abierto, ¿no?
3: El tema ahí delicado es que no olvidemos que este gobierno empieza con su gran bandera, era justamente la seguridad. Entonces, haber colocado a una persona que no estaba preparada y que no tenía un plan, que esa es la gran discusión que hay, ¿dónde estaba el plan de seguridad?
2: Exacto.
3: Y ellos siempre te dicen que hay plan, que había plan, pero... Y en eso hubo una cuestión muy rara, fíjate, porque yo fui el martes a una cuestión que se llama... a un seminario que se llama La Otra Mirada, donde estaba un americano muy famoso de la guerra de los chips, que era bien interesante, pero donde estaba, estaba anunciado que iba a estar la ministra Steiner con la ex ministra de Seguridad de Argentina, Bullrich, actual senadora. Y no estuvo la ministra.
2: Steiner no estuvo.
3: No estuvo, y la que estuvo fue la subsecretaria de Prevención del Delito, ¿ya? Y ella, la Victoria Quintana, y ella anunció un plan muy sofisticado, lleno de datos, que yo dije que raro como pasó inadvertido esta presentación del plan. No sé si era la idea que la ministra Steiner lo presentara.
2: ¿Tendrá pánico escénico?
3: No, ahí bueno, me explicaron, yo pregunté y me explicaron que ella tenía que ir el martes al Parlamento. Tiene que ir al Congreso, entonces que por eso había cambiado tan intempestivamente su asistencia. Pero me llamó la atención que la ministra de la subsecretaria de Prevención del Delito diera un plan que yo no conocía, y he tratado de seguir el tema varias veces y lo he estado monitoreando.
2: ¿Y no hay más detalles?
3: O sea, ella dio 10 puntos de un plan que tenía varias... Ahora no me recuerdo el detalle de cada uno de ellos, pero me pareció que es lo más serio que yo he visto en términos de plan.
2: Y que debería estar en la portada del Mercurio.
3: Claro, ¿no? Y me llamó la atención que los diarios no tomaron.
2: ¿Lo recogieron?
3: Claro, no lo recogieron, tal vez porque como vieron que era subsecretaria, nadie fue a cubrir el evento. Pero a lo que voy, que está circulando por ahí un plan de seguridad y que yo creo que se va a tener que dar a conocer.
2: Sí, sería bueno tenerlo aquí en primera
3: Ahora, la
2: plana.
3: Ministra Steiner, sí, la ministra Steiner ha tenido una cantidad de apoyos impresionante. Yo creo que lo comentamos en algún momento, en donde te acuerdas que hizo un encuentro con el canciller cuando el gobierno estadounidense, vía FBI, le entregó $1,000,000, que sí, no es nada. Claro, sí. No es nada de plata. Después, han habido muchos eventos en donde se trata de fortalecer a la ministra. Supe, hay dos personas que están apoyándolo en términos políticos, que es Darío Paya, un político de Fuste en términos de la UDI,
2: sí, claro.
3: Importante, y Marcelo Rojas, que también es un militante UDI, en donde uno ve un reforzamiento del equipo. La pregunta es si ese equipo y todos estos eventos o todas estas actividades que están haciendo van a lograr sostener o fortalecer su presencia.
2: Mientras tanto, sale acá en el Economía y Negocios que el ministro Quiroz ha estado se estuvo juntando ahí en el Chile Day con algunos parlamentarios, incluso representante del Partido de la Gente, Nacional Libertario, que se ha vuelto también como un enemigo a pesar de estar en la derecha.
3: Sí, ahí lo que es interesante en el caso de Quiroz, un ministro de Hacienda muy potente en términos de... Se ha demostrado, y en eso es interesante lo que me dijeron, de que Quiroz es el ministro más admirado o apreciado por parte de los republicanos.
2: Ya.
3: Es el hombre que encarna el gobierno y muy cercano al ministro Kast. Olvidemos
2: al
3: que...
2: presidente.
3: Claro. Y que José Luis Daza era el ministro de Hacienda, el primer ministro de Hacienda que sonó.
2: Sí, claro.
3: Las elecciones pasadas, y después él está trabajando en Argentina, en el gobierno de
2: Milei. Querían ir a sacar de Argentina.
3: Y lo fueron a sacar, y Cass fue con Quirós a esa primera gira a dos días de haber sido haber ganado la elección presidencial, y José Luis Daza empodera a Quirós y le dice: mira, yo no puedo, no voy a ir porque estoy trabajando en Argentina, estoy metido en el gabinete del presidente Milei, pero yo creo que Quirós es la persona.
2: Ah, ya.
3: Y de ahí viene una muy buena relación entre Cass y Quirós, que hoy día está muy apoyada por parte de republicanos. Okay. ¿Ya? Entonces, él goza de esa simpatía, pero el problema es que no tiene partido político. Una persona que no tiene partido político, una persona que votó que no en el plebiscito de aquellos años, que no tenía domicilio político claro. Entonces, y que conoce a Cass en la mitad de la campaña presidencial, por un llamado por teléfono en donde le comunica, le hace una aclaración respecto de la encuesta CADEM. A lo que voy es que es una relación nueva, no es
2: reciente,
3: una relación reciente.
2: Claro.
3: Y en donde, pero donde se ha generado muchas, están muy afiatados y están muy apoyados. Y en eso le ha permitido tal vez a Quirós ser un ministro bastante duro. No es que hay un elemento, Fete, que me llama la atención, que el 23 de marzo, ¿te acuerdas cuando el MEPCO famoso?
2: Sí.
3: Ahí hubo un aumento del diésel en marzo de 390 pesos, que es brutal, sea, ¿no? Inédito.
2: Exacto.
3: Mayo, este mes, solamente subió 70 pesos. Uh-huh. Es decir, ha habido una moderación respecto a la manera como están.
2: Echaron un poquito pie atrás.
3: Claro, echaron un pie atrás. Y eso llama la atención y te habla también de una. Aquel hombre que decía que le traspasaba todo el aumento del precio del combustible a los camioneros, a la gente que usa diésel, hoy día está mucho más recatado.
2: Claro, porque tenía la amenaza de los camioneros también, porque
3: claro.
2: Decir que han estado amenazando con movilizaciones, hubo conversaciones antes con los camioneros, pero evidentemente no le puede seguir cargando la mano, y además los costos que eso implica para todos los productos.
3: Sí, y en eso, Mariana, lo interesante es que a dos meses vemos como estas señales, ¿no?
2: Claro,
3: como
2: claro, exactamente.
3: De que
2: soy duro, pero nunca tanto.
3: Nunca tanto, yo converso. Es una persona que no es muy buena para negociar en el Parlamento. Entonces, ahí indudablemente después de dos meses hay enseñanzas, hay aprendizajes que se van a empezar a ver y que están en este momento fraguándose a semanas de la primera cuenta pública.
2: Oye, estamos con nuestro columnista, periodista político, Juan Diego Montalva, además del editor del newsletter Poder de The Clinic, hablando de dureza. ¿Qué te parece el programa transmitido por YouTube el jueves pasado, donde varios dirigentes de la oposición realizaron esta como descripción de que iban a meter por lo menos 2.000 o 3.000 indicaciones para hacer que esta ley miscelánea o ley de reconstrucción no pase por ningún lado? Que a mí me pasa que me hubiera encantado escucharlos decir: vamos a poner 2.000, 3.000 indicaciones, pero voy a traer, no sé, al mejor especialista en tributario para que proponer una cuestión nueva. No tengo idea. Hay un tono que es como medio, como liviano, me da la sensación.
3: Hay dos eventos, fíjate, que este fin de semana que igual me preocupan, que es justamente Jaime Araya, el diputado del PPD. Uh-huh. A ver, yo no estoy de acuerdo, y no importa mucho lo que esté de acuerdo yo, no, pero sí. Pero me parece que el tono de las más de 2.000 indicaciones es casi como de cabro chico, ¿no?
2: Es un
3: como,
2: poco,
3: ¿me entiendes? No hay,
2: liviano, ¿no?
3: No, y además no hay ninguna propuesta. Es como: esto lo paro porque lo quiero parar y voy a
2: porque
3: meter.
2: Puedo.
3: Claro, y meto 2.000 propuestas y empieza. Es casi una burla, ¿no? O sea, yo creo que además las indicaciones no sabemos qué son. Creo que no hay una discusión seria, ¿no? No. Ahora, de eso que yo cuestiono y me parece que no es una buena oposición, ¿no? No es la oposición que uno quisiera ver ejecutando.
2: Porque además se tienen que ir estructurando para los próximos 3 años, tener un candidato en serio, etcétera. O sea,
3: claro, y además sí, es como, no sé, es como, mira, yo cuestioné mucho al Partido Republicano cuando no participó de la reforma de pensiones.
2: Tal cual.
3: Ya diciendo que no le iba a quitar el sal y el agua, ¿me entiendes?, a toda esta posibilidad, y no se sentaba ni siquiera para la Inaín Retamal a discutir. Entonces, creo que estamos pasando ahora, que ahora vengan los otros a decir que no van a, ¿me entiendes?, cuando fueron tan cuestionados los republicanos, que hagas el mismo procedimiento, no es muy alentador. Pero sacando, criticando ese elemento y diciendo que obviamente la oposición no es la mejor cara de la oposición, ¿no? Que uno quisiera que fuera una oposición más propositiva y más, más dialogante. Lo que me llama la atención, y no es una muy buena noticia, es que Pedro Araya ha sido muy amenazado. Ha tenido un nivel de agresividad, circula su teléfono para que lo llamen por teléfono para hacerle críticas, que lo han amenazado de pena de muerte.
2: Ah, mira.
3: Y después tenemos también por parte de los del PDG, el Partido de la Gente, a Javier Olivares,
2: que le pegaron.
3: Este diputado, este personaje también le pegan. Dos meses de gobierno y tener dos eventos de lado y lado en donde hay violencia no es una buena señal.
2: No.
3: Creo que y creo que no, el tono no es un tono que es un tono preocupante, que yo creo que puede empeorar aún más.
2: Sí.
3: ¿No? En una circunstancia en donde no haya diálogo. Entonces, en ese sentido hay un llamado a atención que yo creo que no va, que hay que tomar en cuenta y que sería lamentable que siguiera manteniéndose.
2: Y que nos hace mal a todos. Oye, Juan Diego Montalva, se nos acabó el tiempo, pero en la sección Subamos el Nivel de la Conversación, José Antonio Kast hablando de los papers, claro, los libros preciosos, pero que no generan empleo, etcétera, etcétera. Está bueno eso para repasarlo ahí.
3: Sí, es obviamente... Tiene esas salidas el presidente que yo creo que son salidas jocosas, simpáticas, ¿no? Que para un público, tú me contabas que había mucha gente en
2: claro,
3: ese encuentro.
2: Claro, estaba en ese presidente presente, que son como unos encuentros presenciales que hace para responder. Yo no tenía idea, yo supe ahora cuando fui al sur, en este caso era en Puerto Montt, y le responde a las personas algunas preguntas directamente.
3: Claro, y habla de los que, bueno, que esas investigaciones cuestan 100 millones, 500 millones. No existen investigaciones de 500 millones. O sea, a lo que voy, es una crítica gratuita a la investigación científica o la investigación académica, y la investigación académica ha dado tantos frutos como, por ejemplo, en los mismos Chicago Boys, que salen justamente de la Universidad de Chicago, claro, a presentar, meten todo el neoclasicismo, la economía neoclásica del Chicago Boys, y que cambió la economía del mundo. Entonces, uno dice, es justamente el internet,
2: oye, sí,
3: la inteligencia artificial.
2: Sin ir más lejos, sí, sin ir más lejos, hablábamos con la Andrea Baita acá en el programa la semana pasada, que en la Universidad Austral ya hay una vacuna contra el antivirus, por ejemplo.
3: Imagínate.
2: Con lo que estamos viviendo ahora, esto que se está propagando rápido.
3: Claro,
2: rápido.
3: Entonces, y de alguna manera, y es justamente todo lo que estamos viendo en inteligencia artificial, gran parte nace justamente de la academia. Entonces, fue una cuestión gratuita que va a tener costos, pero que indudablemente son salidas de libreto, ¿no? Que no tiene su costo a veces.
2: Y medio ignorante. Gracias, Juan Diego Montalva.
3: Liviandad.
2: Muchas gracias. Sí, muy liviano, digámoslo. Oye, muchas gracias, Juan Diego, que te vaya muy bien.
3: De nada, muchas gracias.
2: Nosotros nos vamos a ir a una pausa, pero tú sube de nivel con PC Factory, la mejor tecnología al mejor precio. 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Vamos a una pausa y volvemos con nuestro panel de ideas.
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2: Ya estamos conversando como locos aquí con nuestro panel de día, lunes 11 de mayo, justo 2 meses de la instalación del nuevo gobierno. Josefina Blanc, subgerente de Centro de Excelencia e Innovación en Sostenibilidad de Banco BCI. ¿Cómo estás, Josefina? Bienvenida.
14: Muchas gracias, estoy súper bien. Gracias. Buen descanso.
2: Gracias por estar aquí. ¿Estuvo rico el fin de semana?
14: Exquisito.
2: Descansado, qué sí. Bueno. Claudio Seba, decano de la Facultad de Ingeniería y Ciencias de la UAI, expresidente ejecutivo de Generadoras de Chile. ¿Cómo estás, Claudio, querido?
15: Bien, bien, muy bien, gracias.
2: A Lucas Palacio lo saludamos a la distancia, no va a estar hoy día porque anda en un crucero. ¿Te acuerdas que contó?
15: Creo que no.
2: Andaba en Escocia. Sí, ¿te acuerdas que se iba a ir para allá? Para allá va. Bueno. Para allá va en camino.
15: Envidiable.
2: Así que ahí lo dejamos. Usted no va a estar en 15 días.
15: Va a estar en 15 días.
2: Pero lo vamos a echar de menos también. Oye, estábamos hablando fuera de micrófono un poco acerca del rol de la ciencia. Hagámoslo amplio, más allá de declaraciones del presidente José Antonio Kast, también algunas declaraciones que son cuestionables en términos de la protección humedales, etcétera. Pero hablemos del rol de la ciencia en un mundo lleno de incertidumbre, donde evidentemente la ciencia parece como un pilar bien fundamental cuando uno establece cualquier KPI o quizás como alguna política, ¿no es cierto?, sostenida de crecimiento, de innovación, etcétera. Me gustaría que opinaran un poquito de eso, acerca de esto de que quizás se toma con demasiada liviandad esto de que la investigación académica o científica no da fruto a la empleabilidad, digamos, que es claro, lo más urgente, ¿no?
15: Bueno, tocas una fibra demasiado directa. Soy un decano de una facultad de ingeniería y ciencia.
2: Así es. Por eso
15: 130 académicos
2: por eso
15: se
2: le pongo
15: dedican
2: el
15: a la
2: tema
15: ciencia.
2: Aquí,
15: entonces, sí. A ver, yo creo que primero que nada la ciencia tiene un valor en sí mismo. O sea, el explorar, el correr las fronteras de la humanidad, de lo que conocemos, lo que sabemos. El ser humano siempre ha tenido este afán explorador. Uh-huh. Entonces la ciencia per se tiene un valor. Ya sea ciencia que puede tal vez algún día dar frutos, o ciencia que puede hoy día aplicarse directamente para los avances últimos más tecnológicos, que tal vez la IA. Todo eso está basado en ciencia. O sea, no hay nada en nuestro bienestar que no tenga una base hoy en la ciencia.
2: Tal cual.
15: Y que tiene que ver con la medicina, que tiene que ver con las energías, piensa en cualquier espacio y ha sido la ciencia.

0: Entonces, bueno, eso entenderlo. Entonces, creo que a veces nos enfrentamos con un falso dilema. Yo creo que nadie niega el valor de la ciencia en la prosperidad de la humanidad. A veces hay gente que lo empieza a negar, el valor de las vacunas, o hay gente que niega el cambio climático.
1: Claro.
0: Dejar de negar, claro, no creer en la ciencia. Hay una cosa que yo siempre digo, por eso, la energía renovable. La ignorancia es el recurso renovable más abundante de la humanidad. Entonces,
1: y ahora, ¿verdad?, está amplificado con las redes sociales.
2: Totalmente.
1: Porque por último antes quedaba circunscrito en un grupito nomás, claro, pero ahora se amplifica.
2: En un grupito conspiranoico.
1: Claro.
2: Que ahora es mainstream total, ¿no?
1: Exactamente.
2: Sí. No, yo creo que no hay ninguna duda que si estamos hablando de ciencia en el contexto de la reactivación económica del país, creo que hay abundante evidencia de que no es posible crecer en un país sin una estrategia de ciencia y de inversión en ciencia, innovación, I+D, y si no, sencillamente no es posible. O sea, creo que el 100% de las, no por llamarlos imperios, pero de las grandes economías del mundo en toda la historia de la humanidad han sido los que están en la punta y en la vanguardia de la investigación científica y tecnológica. Eso es hoy China con IA, bueno, en su minuto Estados Unidos con ingeniería y para qué hablar del resto de las tecnologías que se han ido desarrollando en Europa.
0: Pero también es ciencia, o sea, yo obviamente vengo al lado de la ciencia exacta, las ciencias naturales y eso, pero también es ciencia llevada en otros planos. O sea, el conocimiento de la humanidad también crece en la investigación académica, en la sociología, en la ciencia económica, en entender los fenómenos humanos.
1: Oye, la neurociencia.
0: La neurociencia empieza con Juan. Entonces creo que...
2: Que es muy nueva, por lo demás.
0: Hoy investigar, qué sé yo, hoy día en la mañana leí una columna sobre el growth mindset, o sea, las mentes de mentalidad de crecimiento versus no. Entonces eso finalmente es ciencia que va una vez y otra vez el método científico contribuyéndonos a descartar aquello que no hace sentido y probando y testeando aquello que sí hace sentido y que puede tener que ver hasta con la búsqueda de vida en otros planetas, como la vida que hay en las raíces de las plantas, como también lo que nos afecta como personas en nuestra humanidad, en nuestra manera de estructurar las sociedades, la ciencia.
2: Pero yo creo que el dilema de si la ciencia por investigación tiene un valor en sí misma versus las ciencias aplicadas, me parece que es como fútil, en el sentido de que ambas están totalmente interconectadas. Me pasó hace 6 años cuando partimos con la estrategia de sostenibilidad en BCI, que juntamos a la alta dirección, al directorio, todos los gerentes del banco, junto a prominentes científicos que venían del mundo de la academia. Andrés Kuhn, que fue el primer ministro de ciencias en Chile. Un montón de otros expertos en cambio climático, biodiversidad, etcétera. Y a mí lo que me sorprende es la brecha que existe entre la academia y el sector privado.
0: Para allá iba a ir.
2: Porque yo creo que es ahí donde se pierde la conversa. Y me acuerdo que una de las intervenciones que hizo uno de nuestros directores fue: oigan, pero ¿por qué no estamos más conectados? Qué entretenido esto, qué interesante. Realmente les generó un impacto a la administración del banco este input y este conocimiento para entender cómo se relacionaba con los procesos productivos del país, con la economía, con el PIB. Entonces,
1: pero después de la reunión ahí queda, porque en ICARES ha hecho un esfuerzo tremendo para poder juntar empresas y ciencias, la SOFOFA ha hecho lo propio y algo pasa que no cuaja eso.
0: De hecho, nuestra baja inversión en ciencia no es tanto porque el Estado no ponga recursos públicos, sobre todo cuando es ciencia que genera bienes públicos, sino que con la falta de vínculo en Chile, que es bien histórico, entre industria y academia, industria y centro de investigación. Mira, esa es una pregunta que muchos nos hemos dado. Yo estuve muchos años en el Consejo Nacional de Ciencia, que es el consejo que justamente se crea con el ministerio, pero que antes tenía nombre Consejo para la Competitividad. Y es la gran pregunta: ¿por qué en Chile no ocurre? ¿Por qué? Bueno, hay varias cosas. Muchas de las empresas grandes, sus grandes laboratorios de tecnología, los tienen en lugares donde tienen, a pesar de que, por ejemplo, grandes mineras, hay algunas que son internacionales, que tienen su gran operación en Chile, pero su centro de inteligencia artificial lo tienen en Singapur.
1: Sí.
0: O lo tienen en Europa. Entonces, acceso a capital humano muy avanzado. La semana pasada me tocó recibir a un investigador, un académico, Chris Miller, que hablaba sobre que hizo un libro sobre la guerra de los chips. Y en el fondo le preguntan: ¿y por qué Taiwán pesa tanto? Bueno, Taiwán es hoy día el fabricante de chips y es inamovible porque ha invertido 30.000 millones de dólares en el último data center. Entonces, es los volúmenes de inversión tecnológica de las empresas en esos países se han concentrado. Y en nosotros, que si bien tenemos ventajas competitivas, el sol, el viento, la minería, el cobre, el litio,

0: no nos generamos, porque no tenemos ni el tamaño, ni estamos localizados geográficamente, ni tenemos el tamaño de nuestro capital humano para eso. Entonces ahí es donde está nuestra brecha más grande, entre acercar empresa a conciencia. Pero hay ejemplos, y bueno, tú te ha tocado involucrarte en harto en eso, mostrando ejemplos virtuosos de científicos chilenos, pero siempre son de una escala más bien
1: ¿pero
0: modesta.
1: ¿Tú crees que la brecha es el talento y la inversión?
2: No, y hay otra cosa más, yo creo, ¿cuál es el KPI que puedes poner? Porque los plazos o los incentivos que tiene la academia son bien distintos también al de la empresa. Entonces, como que no terminan por...
1: Eso es lo que yo creo que
0: Chile tiene mucho talento y tiene muy buenas universidades, proporcional al concepto latinoamericano, para el tamaño de país que somos, somos súper buenos. Y eso habla de que tenemos ciencia competitiva y todo. Pero finalmente, cuando son, qué sé yo, ya cuando quieres llevar aplicaciones empresariales, ¿cuál es la gran ventaja de BYD? Fue que por años y años invirtió en baterías y baterías hasta que desarrolla la batería de la última tecnología. Tiene una escala inconmensurable y ahí estamos muy lejos nosotros de eso. Y podemos buscar, hemos hecho cosas en desarrollos tecnológicos, cosas que sean menos intensivas en capital. No sé, el miércoles pasado me tocó almorzar con el director del CERN, este Centro Acelerador Nuclear de Partículas. Y claro, el CERN ha gastado nuevamente miles de millones de dólares en un acelerador nuclear de partículas que muchos pueden mirarlo con cara de... Bueno, y ya, sí, claro, pero están haciéndose preguntas tan profundas como el origen del universo.
1: Sé que estás mirando el CERN, o sea, yo pienso, menos en la escala chilena, en mi experiencia, cuando nosotros tratamos de convocar a una primerísima licitación a crear una estrategia de descarbonización para un banco, que son ciencias aplicadas. Al final, un banco no teníamos el expertise de, bueno, ¿cómo descarbonizamos una cartera? Y necesitábamos esa evidencia científica, esa asesoría. Y la verdad es que cuando fuimos a asesores climáticos, nos fue mucho mejor que cuando fuimos a la academia. Si bien la academia tenía muchas más capacidades técnicas, mucho más compleja, no era capaz de adaptarse a las lógicas empresariales. Y fue un proceso donde aprendí muchísimo de un poco estas posturas un poquito como...
2: Rígidas
1: de ambos. O sea, decir, mira, la empresa funciona con estas lógicas y la ciencia con estas lógicas y la academia con estas otras. ¿Cómo logramos crear una lógica que sea viable para los tres? Y es ahí donde al menos yo me encontré con eso de que decías tú, los incentivos no están... Alineado.
0: Bueno, de hecho, probablemente mucha de nuestra ciencia, o sea, no mucha, pero hay mucha ciencia que está haciendo investigaciones a veces en redes globales, y es súper importante, pero falta ese broker que tú escribes, tú, en el fondo el que une una punta a la necesidad de la empresa con eso. Mira, es una cosa que nosotros al menos en la Universidad de Ibáñez tenemos la suerte de ser una universidad con una larga tradición del vínculo con la industria.
1: Así es.
0: Pero efectivamente los incentivos de las publicaciones científicas no necesariamente están cuidadosos. Pero eso no quita, y a propósito que mencionaste el ministro Andrés Kuff, Andrés publicó un libro que se llama La Libre y el Compás, que habla justamente sobre el valor intrínseco de la ciencia. El valor es como los que a mí que me gusta subir cerro. Me gusta subir cerro porque está ahí el cerro. ¿No? Sí, bueno, también, mucho. Pero
2: ¿qué cosa dijiste?
0: A Andrés también le gusta subir cerro, pero yo... uno sube el cerro porque está ahí el cerro. No es la aplicación de la subida al cerro. Claro, no para hacer deporte, pero lo mismo la ciencia tiene un valor intrínseco que explica, tú mencionaste el caso de los humedales. Uno dice, bueno, ¿qué dice la evidencia científica sobre la capacidad de los humedales de cuánto captura CO2 y después retiene en el suelo? Entonces, es tan importante cuando estamos frente a grandes desafíos de humanidad. O sea, si no hubiera sido por la ciencia, no hubiéramos podido enfrentar el COVID a la velocidad que lo hicimos. O sea, fue ingeniería aplicada con ciencia, pero no solamente en la vacuna. Todo lo que fue el premio que se ganó este centro ICI, que se ganó el Nobel de la Ingeniería Industrial por la ciencia que significó la logística de distribuir a la velocidad que aplicamos las vacunas.
1: Así
0: y aplicarla y dónde. Fue ciencia. Y el presidente Piñera se metió fuertemente con este grupo precisamente a aplicar ciencia y método.
1: Es un muy buen ejemplo.
0: En aplicarlo en algo tan importante como eso.
2: Aunque fuera impopular en su momento. Estamos con Claudio Seba, Josefina Blanc. Vienen las columnas, pero vamos a escuchar un poco de música. ¿Les parece? Tenemos tiempo, así que se pueden explayar. ¿Qué estamos escuchando? Los Enanitos Verdes con Lamento Boliviano.

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1: Seguimos con nuestro panel de ideas. Estamos con Claudio Sebas, decano de la Facultad de Ingeniería y Ciencias de la UAI. También Josefina Blanc, subgerente del Centro de Excelencia e Innovación en Sostenibilidad de Banco SI. ¿Quién quiere partir?
2: Yo creo que Claudio.
3: Bueno.
1: Partamos, Claudio.
2: Oye, bueno, el tema que propuse.
3: Sí, mira, no, yo quería compartir con ustedes un hecho, que mañana se lanza un libro en el contexto de los 75 años de la revista Mensaje. Que habla sobre los mensajes para una IA al servicio de la humanidad. Y convocó a 30 expertos, a mí me tocó participar desde el lado de la energía, pero donde vienen preguntas tan fundamentales como, primero que nada, ¿de qué manera nosotros podemos darle algún grado de propósito a la IA? O sea, un sentido, y ahí, ¿cómo va a cambiar la vida de nosotros? Y bueno, nos lo está cambiando de una manera radical. Totalmente. Y ahí el exdirector del CENIA, Álvaro Soto. CENIA es un Centro Nacional de Inteligencia Artificial, que es una cosa que cofundamos cuatro universidades, la Católica, la Chile, la Santa María y la Adolfo Ibáñez. Y Álvaro reflexiona sobre eso, en el fondo, ¿cómo esta inteligencia artificial, ¿cómo le podemos dar un sentido a la transformación que va a nuestras vidas? Después está, qué sé yo, la Aysén Echeverri, que habla sobre cómo el Estado...
1: Otra panelista también.
3: Ah, sí, está la Aysén acá, qué bueno, somos buenos amigos. Y después, no sé, habla la María Paz Hermosilla, habla sobre la ética y los algoritmos de la IA y cómo darle un sentido también ético. Después está, hay que dudar de la IA. Ricardo Baeza Yates habla sobre eso. O sea, tenemos una costumbre como ya, uno usa IA, pero siempre... Yo uso un antiguo proverbio de la KGB: confía, pero chequea. Entonces, bueno, este libro de alguna manera nos interpela a no olvidar el vínculo que tiene que tener la IA humanizada. O sea, la IA, incluso las dimensiones de equidad que hay detrás de los desafíos transformadores. Y por lo mismo también lo conecto con un hecho que la semana pasada me tocó recibir, vino a Chile un experto que se llama Chris Miller, un experto en geopolítica, que sacó un libro muy famoso que se llama Chip Wars. Un gallo joven, además, yo digo, gente que a los 30 años ya sacó un libro que lo transformó en un icono mundial. No, hoy día ya tiene más años, pero en el fondo... nuevamente la pregunta, a propósito de la parte que conversábamos antes de la ciencia, lo que está ocurriendo a nivel de escala y por qué hoy día los chips, primero, y hoy día la IA... se transforman en un desafío geopolítico de escala inimaginable. ¿Y por qué Taiwán, en particular, por ejemplo? Es esta brecha entre Estados Unidos, que depende, China, hoy día el 98% de los chips de alta capacidad se producen en Taiwán. Y uno le pregunta obvio, ¿por qué? Bueno, porque Taiwán ha hecho una inversión de larga data.
1: ¿Cuánto es larga data, más o menos, se sabe?
3: No, hay 30, 40 años de inversión en capacidad. Entonces, cuando tú construyes un nuevo centro que produce un nuevo chip, desde la construcción de ese centro de datos son 30 mil millones de dólares, que es más grande que cualquiera de minas individuales de cobre chilena. Entonces, es difícil cambiar esa inercia. Pero obviamente también han tratado los Estados Unidos hacer lo que llaman un onshoring, traerse de vuelta algunas de estas capacidades de Estados Unidos.
1: ¿No les ha resultado?
3: Poco. De hecho, el gobierno de Estados Unidos invirtió en Intel. Y uno se pregunta, bueno, ¿esto tiene algún...? No, bueno, Taiwán es una pieza clave. Bueno, y lo mismo está ocurriendo de alguna manera con las capacidades en IA. Entonces, la gran reflexión es, bueno, ¿qué rol juega el resto del mundo? ¿Cómo, si esto va a ser simplemente una suerte de nueva guerra fría de un modo distinto? ¿Es tal el punto de encuentro, o sea, en el fondo, la sensibilidad que el mundo tiene a la capacidad de producción de chips de Taiwán, que cuando todos estamos mirando el estrecho de Hormuz, y que ahí pasa el 20% el petróleo, el gas, esto es mucho más crítico desde el punto de vista de suministro? Por eso, una potencial guerra a Taiwán o lo que sea es demasiado disruptiva para todo. O sea, no hay nada que no esté hoy día usando chips producidos en Taiwán. Entonces, volviendo sobre el libro que se lanza, yo creo que la reflexión que invitó la revista Mensaje, y esto se presenta a la Universidad Alberto Hurtado mañana, es precisamente de no olvidar nunca la conexión que tiene que haber desde una tecnología tan disruptiva que cambia tanto nuestras vidas con la capacidad de seguir. Continuar con un pensamiento crítico, ser capaces de entender los impactos en lo que me toca hablar a mí, por ejemplo, en la energía, los ingentes volúmenes de electricidad que consume la inteligencia artificial. Va a tener beneficios. La IA nos puede ayudar a tener ciudades más eficientes, y hablamos de esto algo en el pasado en la radio, ser más sostenibles, pero en el equilibrio probablemente va a comer mucha cantidad de energía y por eso están reactivando ciertas plantas nucleares en ciertas partes. Y Chile, bueno, ¿qué rol va a jugar ahí? Tenemos energía abundante y barata, pues estamos lejos del mundo, podremos atraer realmente. Vimos ahora el ministro Pérez Mackenna con la ministra de Ciencia Lincolnado en Estados Unidos tratando de traer inversiones en estos data centers a Chile. Yo creo que hay una oportunidad ahí y para algunas aplicaciones podríamos estar en ese juego. Entonces creo que siempre recordar en el fondo de alguna manera la inteligencia artificial puede ser una gran oportunidad, pero también un gran desafío de equidad, de humanidad y de cómo vamos a formar las nuevas generaciones en particular.
1: Y que no sea lo contrario más. O sea, que no profundice las diferencias, la inequidad. Ah, ¿no?
3: Absolutamente. Y por eso mismo creo que también, y con esto para cerrar, es cómo formamos nuevas generaciones frente a esto. En este sentido, en la universidad le hemos puesto mucho énfasis a formar mucho más en el espíritu pensamiento crítico, en capacidad de reflexión, en capacidad de diálogo con otros, más que las propias conocimientos y tecnológicos o saberes de las cosas.
2: A mí lo que me llama mucho la atención, porque de chica en algún minuto, siempre de hecho, tuve una vocación bien filosófica, y yo creo que lo que estaba instalado era que está como lo que decías tú antes de la ciencia, la filosofía por la filosofía y lo inútil que es, ¿no? Y cada vez que tú le preguntas a alguien, bueno, ¿qué estudia filosofía? Es como casi que te dan ganas de no sé, desearle una feliz vida, porque tú dices, ¿qué prospectos tiene esto? Y la verdad es que siento que con el resurgimiento de la IA ha habido una reactivación y un resurgimiento del valor intrínseco de la filosofía también.
3: Absolutamente.
2: Y lo que tú mencionabas también fuera de micrófono, en torno a, no hay una manera de escalar esta tecnología sin un contrapeso igualmente importante, robusto, serio y técnicamente científico en el desarrollo de ética y filosofía aplicada para estas tecnologías. Yo creo que eso está en el corazón de la discusión tecnológica hoy y legislativa, obviamente. O sea, tenemos tres focos muy distintos. Hay una approach en Asia o en China en particular mucho más equilibrado que en Estados Unidos, donde no sé, ni siquiera se permite legislar en torno a la IA. Europa, obviamente, mucho más el extremo opuesto.
1: Claro, exacto. Oye, vamos a tener que hacer una pausa, pero vamos a volver con la columna de Josefina Blanc. Estamos en nuestro panel de ideas con Claudio Sebas, también conversando de temas demasiado interesantes para mi gusto. 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Hacemos una pausa y volvemos con más Concierto Valor.
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0: 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La temperatura en concierto.
5: En Santiago, 7 grados.
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1: Seguimos conversando con nuestro panel de ideas. Estamos junto a la subgerente del Centro de Excelencia, Innovación y Sostenibilidad de Banco BCI, Josefina Blanqui, Claudio Sebas, nuestro digo yo, ¿eh? Como ya me subí a la universidad, nuestro decano de la Facultad de Ingeniería y Ciencias de la UAI. Oye, Josefina, vamos con tu columna interesante, Conectar para Escalar.
2: Sí, la verdad es que yo quería retomar el tema del emprendimiento porque si bien hace poquito fue el día del emprendimiento y pasa el efeméride y todos nos olvidamos del tema, sabemos que es un desafío estructural en el país. Y estuve hace poquito, justamente en el día del emprendimiento y también en el aniversario 87 de la Corfo, uh-huh. Nosotros hicimos un evento que se llama Conectar para Escalar, lo hace Corfo hace varios años, y fue en el Centro NACE. Tenemos un Centro NACE que es de la banca NACE para empresas entre 1 o 2 años, o sea, bien semillero, ¿no? Y cerramos el Centro NACE, que estaban los militares, no porque nos vamos a salir de este segmento, sino porque lo cambiamos al MUT, a toda la. Así bueno, que muy entretenido, estamos con mucho más espacio para conectar muchas más.
1: ¿Y eso ya lo abrieron? ¿En el MUT?
2: Sí, ya abrió.
3: Sí, el Centro NACE, yo fui alguna vez. Soy emprendedor también.
1: Y sí, yo trabajé ahí 8 años.
2: ¿En serio?
3: Wow, qué no, chico el mundo.
1: Porque hicimos la estrategia Valor Pyme. No, a nivel comunicacional.
2: Qué sí, buena. Sí, sí. Bueno, justamente de eso quería hablar. No solo de Valor Pyme, sino también cómo, en el fondo, el gran ecosistema universitario, privado, público, gremial, está bastante bien construido. O sea, yo creo que hay una red sólida de apoyo al emprendimiento. Pero en ese evento también conectamos grandes empresas, las corporativas, estuvo Codelco, Coca-Cola, Cencosud, estuvo Walmart, por supuesto nosotros como BCI, y también estuvieron un montón de emprendimientos chicos, sobre todo con foco en sostenibilidad, fueron los que más me interesaron, algunos como empresas que desarrollan sistemas de desinfección sin químicos para procesos productivos, otras enfocadas en biomateriales, compostables, reciclables. Otra que me tocó en el panel conversar con esta niña, lo más interesante que hay, Neocrop, que es una startup biotecnológica que recibió toda una inversión de Carosi Ventures, porque trabajan con trigo en el fondo.
1: Industria alimentaria.
2: Entonces se genera un ambiente tan propicio para la innovación, para la conexión, para escalar, pero quería solo volver a mirar quizás algunos de los números que dicen que si bien tenemos un entorno robusto, uh-huh, construido, hay muy buenas voluntades en esta colaboración y apoyo, pero más que apoyo al emprendimiento necesitamos movilización del emprendimiento, una articulación de un ecosistema que realmente movilice a la escala de lo que estos emprendimientos pueden ser. O sea, las pymes hoy día son casi 800.000 empresas más o menos activas, el 98% del tejido empresarial, y sin embargo aportan apenas el 12,5% de las ventas del país. Entonces, a pesar de que tienes la Corfo, ProChile, Cercotec desde el sistema público, las universidades, también tienes la sociedad civil organizada, tienes la multigremial Grande Pyme, que es una gran iniciativa, ETM, que se ha vuelto casi que el Lollapalooza del emprendimiento.
9: Totalmente.
2: En Chile, Mi Compromiso Pyme, Chile Converge y, por supuesto, Valor Pyme.
1: Colabora por.
2: Exacto, o sea, hay un montón de iniciativas bien conectadas. Igual nuestras empresas innovan 8 veces menos que el promedio de la OCDE, son muchísimo menos productivas y solo el 1,5% de las nuevas empresas en Chile son innovadoras, comparado con el 12% internacional. Estos son uno de los números, la tasa más baja registrada en innovación en Chile, el 10,7% de las pymes chilenas desarrollan capacidades de innovación. Y más de 3 de adultos, de cada 10 adultos que están iniciando negocios, solo el 5% logra crear un negocio sostenible. Entonces, me interesa ver o conversar ¿cuáles son las barreras que ustedes perciben y que yo también estoy viendo que persisten en Chile para que se genere la escala? Y ahí, bueno, creo que como algunas cosas que comentaba, si bien a nivel global la PYME representa el 70% del empleo, en Chile es un poco menos, creo que algo como el 60%, falta una especie de oferta de valor orquestada pertinente a los verdaderos dolores de las pymes en toda su diversidad. Y esto hablaba el director de Valor Pyme hace poco, en un artículo en La Tercera, porque las pymes también se están encontrando con este valle de la muerte en que son demasiado grandes para ser ágiles, como eran en un inicio, que era el gran valor que aportan al mundo corporativo. Y en la medida que crecen se hacen medios ágiles, pero también son demasiado chicas como para tener las espaldas y el capital para sostenerse en el largo plazo. Lo bueno es que hay algunas medidas este año en la estrategia del gobierno que me parecen valioso mencionarlas. La asociatividad, sin duda, como habíamos comentado desde el ecosistema, se ha vuelto una de las grandes de las mejores defensas que puede montar la PYME, porque se agrupan en cooperativas modernas, gremios, territoriales, y eso les está permitiendo lograr negociar mejores seguros contra la inseguridad pública y también compras mayoristas de tecnología, que son una de las cosas que necesitan. Y es aquí donde se conecta también con la IA, que mencionaba Claudio, donde me llamó la atención que una de las medidas del Estado son programas de kits digitales para la PYME, para la adopción de IA. Al parecer, tanto el financiamiento como la adopción tecnológica son las dos grandes barreras que enfrentan.
1: Sí, y yo creo que hay un tema de carga impositiva no menor, que cuando tenés que convertirte en una empresa mediana para grande, piensas dos veces.
3: Yo siempre digo que la política ama tanto a las pymes que las perpetúa para siempre. Porque la regulación pro pyme termina de alguna manera haciendo que no convenga dejar de ser pyme.
1: Exacto.
3: En muchas dimensiones. Exacto. El tiro cae en otro escalón.
1: No, piensa la carga impositiva hoy día, del 12,5 que se va a mantener, y lo que se está proponiendo de este subsidio al empleo podría bajarte la carga, no sé, por 7% del impuesto. Obviamente a mí me conviene quedarme ahí, no me conviene.
2: Obvio.
1: Ser.
2: No, sí, po.
3: Oye, tú, bueno, a mí me toca muy de cerca. Yo, en otro sombrero de mi vida, creamos hace como unos 15 años una empresa para dar servicios B2B de subcontratación.
1: Muy
3: de,
1: buena
3: para
1: empresa. Muy buena. ¿Ya lo existe? ¿Se
3: no,
1: sabe?
3: No, próximo servicio. Tenemos más de 300 próximo personas, servicio. Pero nunca hemos podido escalar. Yo te diría que lo que hemos podido sintetizar tiene que ver con esta capacidad de las empresas de buscar innovar, no se alinean con finalmente sus políticas, por ejemplo, en nuestro caso de adquisiciones. Entonces, en simple, la gerencia de personas o la gerencia de sostenibilidad encuentra increíble que el subcontrato de aseo, servicios de jardines, todo esto de les contribuya a mejorar la calificación, tener mejores trabajadores, menor rotación, todo esto de los subcontratos, pero ¿con quién te tienes que relacionar firmemente a la hora de con el área de adquisiciones? Uh-huh. Que es un área que depende de otra gerencia, que tiene un incentivo a mínimo costo, claro. Y que todo este otro relato le importa poco.
1: Un huevo.
3: Entonces terminamos a veces peleando por la fracción y terminan contratando a las empresas de menor costo y más a veces de peor calidad.
1: Y que tienen peor incidencia sobre la vida.
2: Menor costo, termina, pero menor valor.
3: Terminas, claro. El Chile, la subcontratación, históricamente ha sido una estrategia de más bien de reducción de costo, sí. Y eso precariza el empleo. Total. Más que de especialización.
1: Y se habla entonces, muy poco, ¿ah?
3: ¿Eh? Entonces, sí. Al final, ¿cuál es la barrera? Los propios mecanismos de incentivo que tiene el gerente A versus el gerente B dentro de la propia, sí, empresa. El innovador tiene un incentivo y el otro que tiene que comprarlo tiene otro incentivo.
2: Sí, sí. Exactamente. Pero se están tomando medidas. Por ejemplo, al menos nosotros, en nuestro caso en BCI, tenemos una mirada un poco diferente, que hay que construirla, hay que seguirla instalando. O sea, son capacidades que, sí, que no son de la noche a la mañana, ni mucho menos. Pero esta tensión entre el costo y el valor es una discusión de fondo, sí, en el mundo de adquisiciones. Entonces, no te sirve mucho hoy en día un proveedor barato si en el fondo no está agregando el valor que realmente necesita la organización. Y en ese sentido, el triple impacto, en mi opinión, obviamente cuando hablas de baja rotación, hablas de además de propiedad, entiendo que en tu empresa es un tema,
3: sí,
2: de
3: un tema, sí, participan de la propiedad de la empresa a través de la cooperativa de la empresa, sí.
2: Entonces estás hablando de innovación social pura. Total. Y dura.
1: Oye, y ahí BCI muy bien con el vínculo con los proveedores, hay que decirlo. Que no así otras grandes compañías, que no vamos
3: no,
1: a
3: comprar. No. Claudio, no BCI, yo debo decir, como empresa siempre ha muy sido bien. El banco que...
1: Y muy innovadores.
3: Y es una casualidad que estemos aquí juntos en este programa, claro. Pero siempre ha estado ahí. ¿Verdad?
1: Claudio Seba, Josefina Blanc, gracias por estar con nosotros, que les vaya muy bien, que tengan una buena semana. Querían recomendar algo corto, pero muy corto, porque me están matando.
3: No, yo solamente recomendar el libro que se presenta mañana en la revista Mensaje. ¿Dónde? Así que se lanza a la Universidad Alberto Hurtado a las 7 de la tarde, pero bueno, va a estar disponible tanto en internet como para comprar. Es un libro con harto, 30 autores, así que súper recomendado.
2: Josefina, yo recomendar el torneo de ajedrez que se viene el 14 de mayo, este jueves, a las 20 horas en el MUD, ya que nos movimos para el MUD.
1: Ah, excelente.
2: Para que los amantes del ajedrez vayan para allá.
1: Torneo de ajedrez
2: en el MUD.
1: El jueves.
2: 20 horas.
3: Qué bueno.
1: Maravilloso, me encantó. Muchas gracias. Nosotros nos vamos a la música de Erasure aquí en el 88.5.

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1: Oye, la semana pasada estuvimos muy atentos a la supuesta, bueno, a una filtración que hubo de cierto tipo de datos del sistema público. Algunas empresas de telecomunicaciones también encendieron las alarmas. Todo esto tenía que ver con la clave única, pero la verdad es que queremos hablar de ciberseguridad porque es un tema fundamental, importante, incidente en la operación no solamente del sistema estatal, sino el sistema privado, incluso desde nuestro quehacer personal, y a veces no nos damos ni cuenta. Estamos con el gerente de ciberseguridad de Fontana, Alejandro Giunta. ¿Cómo estás, Alejandro?
2: Muy bien,
1: bienvenido.
2: Muy bien. Gracias.
1: Oye, hablemos un poco como en la práctica de la ciberseguridad, que de repente suena como algo un poco etéreo, pero que finalmente lo tenemos en el día a día. Estamos con un celular todo el día en la mano, ¿no?
2: Sí, correcto. Claro, la ciberseguridad al final se considera algo inalcanzable, pero uno al final es responsable de su propia ciberseguridad. Uh-huh. Una cosa muy común relacionada a eso es, por ejemplo, qué tanto cuidamos nuestras propias contraseñas.
1: Por ejemplo.
2: Hoy en día, con exposición de las redes sociales, ya no podemos ocupar, como hace años, por ejemplo, como contraseña nuestro nombre, nuestra dirección, el nombre de nuestra mascota.
1: Claro.
2: Entonces, mucha gente sigue haciéndolo y quedan vulnerables al final.
1: O porque, una contraseña para todo.
2: O la misma contraseña para todo suele ser una práctica muy común. Y eso afecta mucho, porque el factor más débil relacionado a ciberseguridad siempre son las personas.
1: Sí, claro. Y ahí cuando uno vio, por ejemplo, lo que pasó, no sé, desde la Agencia Nacional de Ciberseguridad, explicaban que había habido un robo como a las credenciales de un funcionario. Y ahí evidentemente entra el hackeo, como se le pueda llamar, precisamente por una persona que ocupa una clave que probablemente es muy sencilla o muy fácil de hackear.
2: Claro, y ahí entra también la responsabilidad de las empresas, porque las empresas tienen que brindar protocolos o capas extras de seguridad. Una cosa muy común que podemos tener nosotros como personas es que en todos los lugares tengamos nuestra contraseña y además tengamos un segundo factor de autenticación.
1: Claro, exactamente. Oye, Alejandro, pero por ejemplo, acá uno de nuestros columnistas nos decía la semana pasada, a raíz de esta misma situación, que cuando trabajaba en Inglaterra le llegaban constantemente unos mails que los mandaba la misma corporación donde él trabajaba, pero que eran como para hacerlos caer, en buen chileno, en distintas situaciones de ciberseguridad, de pinchar un link, abrir un mail, etcétera, etcétera. Las empresas chilenas, ¿tienen este tipo de práctica habilitada? ¿Existen protocolos? ¿Cómo funciona en la interna?
2: Ahí depende enteramente de la empresa.
1: Sí, claro.
2: Se considera una buena práctica que cuando la empresa tiene área de ciberseguridad, podamos desde el área de ciberseguridad hacer estas campañas de phishing interna, que se llama.
1: Ajá.
2: Para ver qué tanta gente hace clic en estos links de, por ejemplo, te ganaste un iPhone, haz clic aquí, o te ganaste un sorteo. Y claro, cuando pasa esto, normalmente la empresa tiene que hacer una capacitación diciendo, ajá, no hagan estos links.
1: Más que yo te vaya a condenar o te vaya a echar de la empresa, sino más bien te voy preparando, que es lo
2: no,
1: que
2: es un tema cultural, claro. Sí, las empresas, de hecho es una buena práctica que hagan esto las mismas empresas para cuando eventualmente te escriben, por ejemplo, de un teléfono, hola, soy el gerente, necesito que hagas esta transferencia. La gente sepa cómo reaccionar.
1: Claro, exactamente. Hablemos un poco también de la implementación, por ejemplo, de inteligencia artificial. De Fontana tiene una serie de servicios, no sé cómo llamarlo, de recursos, ¿no es cierto?, para que uno pueda implementar inteligencia artificial en mi compañía, en mi empresa, lo mismo el tamaño, lo que me permite automatizar, mejorar procesos y todo. ¿Qué consideraciones se tienen en cuanto a ciberseguridad cuando uno está implementando más tecnología y una tecnología que avanza tan rápido?
2: Al final, la inteligencia artificial es un aliado que nos permite automatizar tareas sencillas y repetitivas que terminan siendo aburridas.
1: Uh-huh.
2: Entonces, bueno, ahí en De Fontana nosotros tenemos un área de inteligencia artificial y relacionado a la ciberseguridad, por ejemplo, nosotros cuando se producen dos o tres intentos de contraseñas falsos,
1: ajá,
2: o que no funcionan, la cuenta se puede bloquear.
1: ¿Y eso lo provee la misma inteligencia artificial? O sea, ¿también puedes ayudarnos a ser más seguros?
2: La inteligencia artificial nos ayuda a ser más seguros,
1: okay,
2: porque permite analizar miles o millones de datos al mismo tiempo que una persona no podría.
1: Uh-huh.
2: Por ejemplo, si recibimos cientos de peticiones de una dirección IP de Brasil, la inteligencia artificial puede detectarlo rápidamente y bloquear ese enlace o ese lugar de donde se hacen las llamadas.
1: Okay.
2: Que anteriormente al equipo de TI le podía tomar 3 o 4 horas, la dirección social lo puede hacer en segundos. Okay. Y recibí 100.000 peticiones de una dirección de Brasil intentando acceder a todas las cuentas y automáticamente se bloquea. Entonces es un aliado muy cercano que permite hacer cosas que antes tomaba horas en segundos.
1: Sí. Oye, Alejandro, estamos con Alejandro Giunta, gerente de ciberseguridad de Fontana. En ese sentido, ¿cómo están las organizaciones chilenas? ¿Están como a caballo? ¿Estamos al debe cuando estamos hablando de tener herramientas como esta que tú estás describiendo para proteger nuestros datos, la organización, nuestros procesos, etcétera?
2: En Chile puntualmente las empresas están muy al debe porque todavía muchas consideran la ciberseguridad como un gasto en vez de una inversión.
1: Claro.
2: En Defontana ya se tomó hace años el tema de decir necesitamos proteger la información. Nosotros trabajamos con miles de empresas y sentimos la obligación de proteger la información de los clientes, darle las máximas herramientas para que ellos puedan proteger a sus propios empleados y la propia información de ellos mismos. Nosotros en Defontana tenemos implementado, por ejemplo, para todos los usuarios el doble factor de autenticación.
1: Ya, claro, eso debería Entonces, ser como un desvio, ¿no?
2: Sí, pero nosotros lo tenemos implementado y el administrador de la empresa puede obligar a todos sus empleados a que lo usen. Porque una cosa es que tú lo puedas usar
1: y otra es que lo
2: uses. Otra cosa es que lo uses.
1: Claro.
2: Entonces, al final, el administrador tiene el poder de decir ya, todo el área, por ejemplo, de administración está obligado a ocuparlo. Y eso ayuda y muchas empresas lo agradecen.
1: Sí, por supuesto. Y en ese sentido, ¿qué tips darías tú respecto precisamente a mantener la seguridad en una empresa? Porque decíamos, ya, el administrador puede obligar a tener, por ejemplo, estos dos pasos de autenticación, pero me imagino que hay ciertos resguardos que son como los lógicos que uno siempre ve en los medios, que es como cambie su contraseña, etcétera, etcétera. Pero hay más tips que uno podría agregar para no estar al debe precisamente con la ciberseguridad.
2: Principalmente la ciberseguridad se tiene que convertir en algo organizacional en las empresas.
1: Okay.
2: Tiene que ser parte de la cultura de la empresa. Entonces las empresas deberían dar una charla de ciberseguridad, por ejemplo, cada 3 meses, con todas estas buenas prácticas. Cambiar la contraseña cada tanto tiempo, usar doble factor de autenticación, no compartir la contraseña. Eso suele ser algo muy común y que termina haciendo daño a largo plazo, porque incluso puede pasar una persona que se haya ido de la empresa, que si yo compartí mi contraseña y no la cambio nunca, entonces la empresa debe tener protocolos. Y lo otro que es importante es que todos podemos ser posibles víctimas y nunca estamos protegidos al 100%. Entonces también las empresas tienen que tener un protocolo en el caso de que suceda algún evento para que la gente sepa cómo reaccionar. Por ejemplo, yo agarré y pensé que era un mail del gerente, hice clic en un link, me apareció una ventanita negra que se cerró.
1: Claro.
2: Automáticamente debería escribir al área de TI, decirle, ¿sabes qué? Creo que cometí un error y normalmente no pasa nada. O sea, uno informa al área de TI diciéndole, alerta, puede pasar algo, y el RTI automáticamente puede reaccionar rápido.
1: Exacto.
2: Porque si, eso es lo principal.
1: Sí, porque a veces a uno le da como vergüenza y no reconoce y se hace el leso.
2: Claro, pero si, por ejemplo, yo hice clic en un link, me apareció una ventanita negra, me llamó la atención y fue como, uy, quizás entraron a mi máquina, pero puede que no entren en ese momento, puede que entren en una semana
1: más. En la noche, claro,
2: exacto. O en la noche.
1: Sí.
2: Entonces, yo principalmente, cuando veo algo raro, ahí nomás aviso a la red ahí, ¿sabes qué? Creo que pasó algo, revisa mi máquina. Y eso es lo mejor que podemos aportar nosotros como empleados en una empresa.
1: Siempre y cuando la empresa tenga el protocolo.
2: Claro, y por eso las empresas deben tener un protocolo, sí, correcto.
1: Oye, le queremos agradecer al gerente de ciberseguridad de Fontana, Alejandro Giunta, por venir a conversar con nosotros esta mañana. Que esté muy bien, Alejandro.
2: Muchas gracias, encantado.
1: Y nosotros nos vamos, porque viene la Fran Jorquera con Zoom Concierto, pero recuerda que lograr un embarazo y cumplir tu sueño de ser madre es posible con SG Fertility. 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Sin canción, nos vamos. Ya viene la Fran Jorquera, es un concierto de la programación habitual del 88.5. Que tengan un excelente lunes. Nos encontramos mañana.
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3: 8:59 minutos.
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1: ¿Qué tal? Bienvenidos todos, todas al 88.5 a esta hora de la mañana. Son las 9 con Paulito. ¿Qué hora tenemos?
12: 9:02, partimos más puntual que nunca, hay que decirlo. Pasaba recién con cierto valor, con algunos tips de ciberseguridad. Voy a seguir comentándote eso en un ratito más porque publicaron cuáles son las claves más usadas por los chilenos, esas que deberíamos evitar. Soy Fran Jorquera, espero que hayas tenido un rico fin de semana, si eres mamá, que hayas celebrado muchísimo. Si tu mamá ya no está, espero que la hayas sentido muy cerca y que igualmente haya sido un bonito día para ti. Te acompaño hasta las 12 del día, como todos los días aquí en Zoom Concierto, y comenzamos con la música de Barry White, el 88.5, 90.7 en Antofagasta.
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Oye, muy curiosa la situación con el tiempo, ¿no? De hecho, a esta hora tenemos exactamente 11 grados en Santiago, pero se siente como más cálido el ambiente, ¿no? Hay como un vientecillo y como que está más cálido. Y eso casi siempre significa que va a llover, ¿verdad? Tuvimos ayer un día muy caluroso, no sé si alcanzamos los 30 grados incluso aquí en Santiago, y de hecho hoy tenemos de máxima pronosticados 27 grados, y la semana pasada llovió, hizo bastante frío. Además, muchos ya prendieron las estufas, la calefacción, prendieron el calientacamas, pusieron más frazada, usaron un guatero, todo lo necesario, y resulta que hoy 27 grados de máxima. Una locura lo que está pasando, y déjame decirte que el avance de un nuevo anticiclón comenzará a marcar las condiciones meteorológicas en gran parte de Chile durante los próximos días, dejando un escenario dominado por bajas temperaturas, escasas precipitaciones y cielos variables en distintas regiones del país. Esta sería la información oficial según Meteorred, y de acuerdo con las proyecciones del Centro Europeo de Pronósticos de Mediano Plazo, el sistema de altas presiones reforzadas actuará como un bloqueo atmosférico que impedirá el ingreso de sistemas frontales importantes al territorio continental. En resumen, entonces, poca lluvia. Sin embargo, va a bajar la temperatura. Este inicio de semana en el norte y en sectores del centro del país se registran temperaturas relativamente cálidas para la época, impulsadas por esta vaguada costera. Y en algunas localidades las máximas podrían superar los 25. Sin embargo, el panorama cambiará desde mediados de semana. Y eso es lo que tienes que saber. Según las proyecciones meteorológicas, desde el miércoles el ambiente comenzará a sentirse más frío entonces, especialmente en la zona sur, donde las temperaturas mínimas podrían descender por debajo de los 5 grados, ¿ya? Así que bueno, este veranito de San Juan, como por tercera vez en el año, simplemente es eso, y ya se viene la baja temperatura en la región metropolitana y en casi todo nuestro país. Saludos a quienes nos escuchan hasta ahora, norte, sur, en el centro, mira, La Serena, la 90.1, probablemente mucha gente escuchándonos, y les mandamos un abrazo desde aquí, desde Radio Concierto. Seguimos con la música de Cranberries, suena Dreams, aquí en la 88.5 concierto.cl.

Oye, hablemos de 5 formas para evitar el estrés laboral. Empezando la semanita, me gusta ayudarte con estos consejos porque el estrés laboral provoca que finalmente nos sintamos pésimo, incluso que sintamos dolores de cabeza, de cuerpo y varias otras cosas según los neurólogos. ¿Cuáles serían algunas formas para evitar justamente el estrés laboral que puede causar todas estas cosas que te mencionaba recién? Una especialista explica hoy en La Tercera cómo afecta de hecho al cuerpo y qué hacer para reducir sus efectos. Me refiero a la doctora Danielle Windhor, profesora adjunta de neurología en el campus médico Anschutz de la Universidad de Colorado. Mira, dice incorporar transiciones, tomarse 5 o 10 minutos entre actividades para respirar, estirarse o sentarse en silencio en lugar de pasar de una tarea a otra sin descanso o de estar todo el tiempo mirando el celular. Las pausas breves reducen la tensión muscular y las hormonas del estrés. Mira qué interesante. Límites con tu trabajo sería en segundo lugar. Si lo puedes hacer, limita el correo electrónico fuera del horario laboral, define un final claro para tu jornada y designa ciertas áreas de tu casa como zonas libres de trabajo. Hacer más actividad física siempre viene bien. Caminar, hacer yoga, meditación incluso o estiramientos suaves regulan el sistema nervioso y lo ayudan a procesar las hormonas del estrés de forma más eficiente. También libera endorfinas, que son, entre comillas, analgésicos naturales, según la especialista. Es más, ¿deberíamos volver a nuestra pausa activa, Pablito? ¿Qué pasó con la pausa activa? Hoy mismo la ponemos en marcha, equipo concierto, todos invitados. Oye, ojo con tu postura también. Cambios sutiles como ajustar la altura de la silla o la pantalla pueden hacer la diferencia. También trata de recordar relajar los hombros y la mandíbula para así prevenir dolores de cabeza. Esos serían algunos consejos entonces y espero que tú los pongas en práctica para que te sientas mejor, que eso siempre es importante para tener un lindo día. Y escuchas Beautiful Day justamente de YouTube aquí en Zoom Concierto.

0: buena canción. Todos los días pueden ser un lindo día, un gran día. Espero que estés disfrutando de la música del 88.5 aquí en Zoom Concierto de día lunes 11 de mayo. Sigue avanzando este mayo, nosotros contigo. Vamos a hacer una pausa y ya regresamos.
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4: En Santiago, 17 grados.
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0: Son las 9 de la mañana con 32 minutos y aquí te estamos acompañando en Zoom Concierto junto a Gustavo Cerati. Y adiós, el 88.5 y concierto.cl.

Oye, un 11 de mayo, pero del año 2005, en Japón se lanzaba Demon Days, el segundo álbum de estudio de Gorillaz. ¿Sí? Un disco que marcó una generación mezclando rock, hip hop, electrónica y crítica social con himnos como Feel Good, por ejemplo, y varios más. Producido junto a Danger Mouse, Demon Days convirtió a Gorillaz en un fenómeno global y en uno de los proyectos musicales más innovadores del 2000. La conexión con Chile sigue más viva que nunca, porque Gorillaz ya confirmó su regreso a nuestro país para diciembre de este año con un esperado show en el Estadio Bicentenario de la Florida. Así es que subimos el volumen y nos vamos con dos canciones de Demon Days aquí en la 88.5.

Oye, y a propósito del Día de la Madre, hablemos de la nueva realidad demográfica de nuestro país, porque aunque en diciembre de 2025, según el INE, se registró un alza interanual de 1% en los nacimientos tras 19 meses consecutivos de decesos, el fenómeno está lejos de representar un cambio de tendencia en la realidad demográfica chilena. Así lo plantea el director del Centro de Análisis y Debate Público de la Universidad Católica, Francisco Fuentes, quien sostiene que esta variación mensual debe ser observada con cautela, especialmente en el contexto del Día de la Madre, fecha que también invita a reflexionar sobre cómo está cambiando la maternidad en nuestro país. El alza interanual, dice, de un 1% en diciembre, es un indicador muy incipiente como para interpretarlo como un cambio o repunte en las dinámicas demográficas del país. Este dato en lo absoluto revierte la tendencia estructural de la caída de natalidad que tenemos en el país, dice. Según detalló, más allá de esta leve variación, los datos continúan mostrando una transformación profunda. En Chile se está postergando la maternidad hacia edades más avanzadas. De hecho, el grupo con mayor proporción de nacimientos corresponde a madres entre 30 y 34 años, lo que refleja nuevas prioridades sociales vinculadas a trayectorias educativas, inserción laboral y autonomía económica. Ahí entonces esa información para que estés al día con esta situación demográfica de Chile. Y a propósito de Babies for Your Babies, Simply Red. Sigues aquí en Zoom Concierto. Te acompañamos hasta las 12 del día. Soy Fran Jorquera.

0: Oye, yo quiero saber dónde están los Wild Boys a esta hora de la mañana. 9:57, 3 minutos nos separan de las 10 y me imagino tú debes estar trabajando por ahí, quizás en tu casa, quizás en la oficina, quizás nos estás escuchando con todos tus compañeros. Bueno, saludos a quienes están disfrutando de la música, de las grandes canciones del 88.5. Es momento de separarnos, pero muy brevemente, y ya regresamos con más en Zoom Concierto.
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0: Ya estamos de regreso con R.E.M., Shiny Happy People, sonando en Zoom Concierto.

Oye, y esta semana comienza una nueva edición del Festival de Cannes, uno de los encuentros de cine más importantes del mundo, ¿cierto? Y Chile tendrá presencia destacada porque ya lo hemos comentado, el director nacional Diego Céspedes fue confirmado como parte del jurado oficial del certamen. Con solo 31 años, Céspedes compartirá panel junto a reconocidas figuras internacionales y será parte del equipo encargado de elegir la próxima Palma de Oro. Un nuevo reconocimiento para el cine chileno luego del impacto que generó su película La misteriosa mirada del flamenco en la edición pasada del festival. El Festival de Cannes se realizará desde esta semana en Francia y reunirá a las principales estrellas y estrenos también del cine mundial. Seguimos con música porque Grace Jones se hace presente. ¿Sabías que un 11 de mayo de 1981 fue el lanzamiento del álbum Night Clubbing de Grace Jones? Escuchamos Libertango aquí en el 88.5.

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Vamos a hablar de un nuevo festival dedicado a la música latinoamericana que ya empieza a tomar forma en nuestro país. Se trata de Bamba, el nuevo proyecto impulsado por la productora Lotus, junto a nada menos que al cantante colombiano Juanes, a quien escuchamos de fondo. Esto con la idea de crear un espacio que reúna sonidos, culturas y artistas de todo el continente. Esta iniciativa busca celebrar la identidad latina a través de la música, mezclando generaciones y estilos, desde el rock y el pop hasta los ritmos urbanos y también folclóricos. Según sus organizadores, la apuesta es levantar un festival con mirada internacional, pero profundamente conectado con las raíces de América Latina. ¿Qué te parece? Es buena idea, me gusta, sí. Hoy este anuncio marca un nuevo paso para Lotus, que son responsables también de eventos como Lollapalooza Chile, mientras que Juanes suma un nuevo rol como impulsor cultural y embajador también de la música latina en el mundo. Grande, Juanes. Nos cae bien, Juanes, es como Livianito de Sangre, ¿cierto? Ya pues, así que ya lo sabes, se viene Bamba. A partir de este año, obviamente, tú puedes encontrar toda la información en sus redes sociales, que es Bamba, y también en la página web, y está dando vueltas también en los medios. Nosotros vamos a quedar con una canción de la programación de Radio Concierto, y es Get Lucky, Daft Punk, sonando el 88.5.

0: llega el momento de hacer una pequeña pausa en Zoom Concierto. Ya regresamos con más y te acompaño hasta las 12 del día aquí en la 88.5.
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4: En Santiago, 20 grados.
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0: Sí, aquí estamos de regreso junto a Journey. Don't Stop Believin'. Sigues en Zoom Concierto por la 88.5.

Bueno, seguimos compartiendo contigo aquí a través de nuestro Zoom concierto, el 88.5. También estamos en Viña, la 93.1. Y siempre, pero siempre, around the world a través de concierto.cl. ¿Tú cómo vas? ¿Cómo va tu día? Te voy a comentar una noticia que te puede parecer interesante o no, o que tal vez puedas compartírsela a alguien, porque es un tema que da para hablar, ¿cierto? Me refiero al bono PAD vasectomía, que es un bono para pagar 64.020 pesos por esta operación, ¿sí? Es el bono PAD, un beneficio del Estado que ayuda a quienes pertenecen a FONASA y sus cargas. Esto con el fin de que puedan atenderse pagando un precio fijo y conocido, aplicándose a distintas intervenciones quirúrgicas o procedimientos. En el caso de la vasectomía, al tener este bono, la persona podrá someterse a esta cirugía de una clínica privada que tenga convenio con FONASA. Respecto al precio, este le costaría al paciente 64.020 pesos. Y bueno, los detalles de eso los puedes revisar bien, obviamente, en la página de internet de FONASA, me imagino, o si lo buscas lo encuentras, de todas maneras. Pero sí, aquí te comentamos que existe esta alternativa y que está bastante comentada en las redes sociales. Bad English When I See You Smile, 10:40 aquí en Radio Concierto.

Bien, y aquí estamos acompañándote como todos los días en Zoom Concierto. Comentarte que la temperatura ya subió a, escúchame bien, 21 grados, incluso un poco más, casi 22 grados en Santiago, y se siente, con razón estaba haciendo tanto calor. Se espera que la máxima para este día sea de 27 grados, así es que van a caer los patos asados, básicamente siendo otoño ya casi tiradito a invierno, pero recuerda que va a bajar la temperatura para los próximos días. Arica espera 22 grados de máxima, La Serena solo 15, fíjate. Y eso que están más al norte, ¿no? Talca, 20 grados para hoy, Chillán 18, Conce 19 grados de máxima, igual que Temuco. En Temuco sol radiante y en Concepción también, fíjate lo que es, bastante raro. Tropiconce que le llaman. Bueno, saludos para todos ustedes y seguimos con buenas canciones. Es momento de escuchar a Tears for Fears, que gran canción que suena aquí en la 88.5.

0: Vamos a la pausa muy cortita y ya seguimos con más aquí en Zoom Concierto.
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4: 10:56 minutos.
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0: 2 minutos para las 11. Son los New Kids on the Block con Tonight.

Escuchamos a The Strokes de fondo porque es una realidad. Y desde Fauna hicieron un post que dice: es difícil de explicar la emoción que tenemos de contarles que nuestro primer headliner confirmado para Fauna Primavera es The Strokes. Oye, es que sí, pues, tremendo, tremendo. Así que ahí vamos a dejar que las guitarras hablen por sí solas. Este año serán 3 días imperdibles de música en Fauna Primavera, el 26, 27, 28 de noviembre, y tú puedes acceder a Early Bird este 19 de mayo con tickets limitados, ¿ya? Así que Festival Fauna Primavera confirma que The Strokes es su primer cabeza de cartel para esta versión del año 2026. Mira, el precio en Early Bird 3 días general es de 135.000, más cargo 20.250, en total 155.250. Y Early Bird 3 días VIP, en total 316.250. VIP es que tienes acceso a esta carpa donde te puedes tomar una cosita y bueno, en fin, ya lo sabes. The Strokes, parte de este Fauna Primavera 2026, venta de entradas con tickets limitados Early Bird este 19 de mayo. Y porque esta noticia es muy buena noticia, nos vamos a quedar escuchando The Strokes con Last Night aquí en Zoom Concierto.

Oye, vamos a hablar de música chilena, ¿sí? Porque nuestros artistas la están rompiendo alrededor del mundo. Una nueva edición del informe anual Loud and Clear de Spotify arrojó importantes revelaciones sobre los artistas nacionales. Los autores chilenos lograron generar más de 33 mil millones de ingresos durante 2025, lo que significa un incremento superior al 12% en comparación al año anterior. Además, el 55% de las regalías corresponden a artistas o sellos independientes. Incluso el informe revela que los montos para la música chilena provienen de mercados extranjeros de países como México, Argentina, Estados Unidos, entre otros. ¿Qué te parece la música chilena haciendo de lo suyo en el mundo? Porque claro, es muy buena. ¿Y con qué nos vamos a quedar, Pablito? ¿Vamos a tirar algo nacional o no? ¿O vamos a cruzar la cordillera? ¿Cruzamos la cordillera? ¿Sí? Ok. Nos vamos a quedar con Virus, Amor Descartable. 11:18 en concierto.

0: 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Nos vamos a la pausa y es la última. Nos queda media hora de programa. Tú no te muevas de la 88.5.
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3: En Santiago, 23 grados.
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Oye, me parece que lo mencionaron en Con Cierto Valor. Me refiero al torneo de ajedrez que se va a estar realizando este jueves 14 de mayo a las 20 horas en el MUT. Muy entretenido, en un formato nocturno, en un nuevo espacio, rodeados de bares, restaurantes y música en vivo. Ojo, porque la inscripción incluye una lata de regalo de parte de Hasta Pronto Brewing, premio para el primer lugar de cada categoría, música y ambiente durante toda la noche. Es una invitación a terminar el día de otra manera, con partidas rápidas, conversación y algo para comer y tomar. Así que si te interesa, bueno, es un valor de 10.000 pesos la entrada, con cupos limitados. 14 de mayo, 20 horas, piso menos 2 del MUT. Y bueno, están abiertos a todos los niveles, así es que vamos nomás con todo a jugar ajedrez. ¿Te gusta ajedrez? Puede ser un panorama interesante para esta semanita, para cambiar un poco. Oye, todo esto estuve en el MUT el fin de semana. Me parece que es tan entretenido, ¿o no? Es como tan distinto, además. Le gusta mucho, mucho, especialmente a los turistas. Vamos con música. Es The Buggles, esta vez con Video Kill the Radio Star. Sigues en Zoom Concierto por el 88.5.

Ya pues, si nos despedimos, llega el momento de cerrar el programa de día lunes. Espero que lo hayas disfrutado, lo hayas pasado bien junto a nosotros aquí al 88.5. Ya viene Catálogo Concierto con Jorge Zabaleta. Y bueno, queda para rato de la programación también de la Casa de las Grandes Canciones. Me despido justamente con una gran canción, un temazo. Es The Cure con Friday, I'm in Love. Siendo lunes, pero igual no más. Que estés muy bien, soy Fran Cortera. Chao.

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2: 11:55 minutos.
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9: ¿Cómo están, amigos? ¿Cómo están, amigas? Bienvenidos y bienvenidas. Ya estamos listos para comenzar a disfrutar con la música y con los recuerdos que nos trae el Catálogo Concierto, esta enciclopedia de canciones del 88.5. ¿Cómo va todo? ¿Cunde o no cunde? Día lunes. Ya se ha empezado el lunes. Ojalá que cunde, para que nos vaya bien a todos. Esa es la idea. Oye, hasta las 2 de la tarde los vamos a estar acompañando, como siempre, y vamos a comenzar de inmediato invitando a Wang Chang, que es, en chino significa campana amarilla. Los escuchamos con Dance Hall Days. Ojalá lo disfruten tanto como nosotros. Bienvenidos y comenzamos.

Tala The Outfield con Your Love. Vamos a seguir con reggae, porque un día como hoy, en 1981, murió el gran Bob Marley, la figura más relevante que ha tenido el reggae mundial. ¿Saben cuántos años tenía cuando murió? 36. Era un niño. Maldito cáncer se lo llevó cuando recién estaba empezando a disfrutar de la vida. Bueno, su carrera musical comenzó a principios de los 60 y con su grupo The Wailers grabó 12 discos que fueron la base para que el reggae se hiciera popular y conocido en todo el planeta. Ya son 45 años sin Bob Marley y lo vamos a recordar con dos temazos de su trayectoria. Vamos con Waiting in Vain y el clásico Is This Love, cantando con Bob Marley, aquí siempre presente en Catálogo Concierto.

Y en el día de su fallecimiento los quiero invitar a viajar a Canadá para escuchar a una de sus últimas bandas famosas. Esto es Everything Now de Arcade Fire, otro favorito de Radio Concierto.

0: Nos vamos a la primera pausa este día lunes aquí en Catálogo Concierto, pero a la vuelta los espero con Fabiana Cantilo, Elvis Presley, Benjamin Orr y mucho, pero mucho más. No se muevan, pausa cortita como siempre, ya volvemos.
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4: En Santiago, 25 grados.
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0: Ya estamos de vuelta con más música para alegrar la vida aquí en el 88.5. Gracias por continuar en nuestra sintonía. Oye, a esta hora quiero saludar a todos los que andan manejando por las ciudades de Chile. Algunos con mucho taco, como en Santiago, y otros un poquito más relajados, como en Iquique o en Valdivia. A todos ustedes que nos están escuchando, les quiero dedicar este segundo bloque de música que comienza con un temazo de Benjamin Orr. Esto es Stay the Night, otro hitazo del Catálogo Concierto.

Luck con C. Rod Stewart. Vamos a seguir ahora con la maravillosa Fabiana Cantilo, que tiene 13 discos como solista y dos más junto a los Twist. Hoy la vamos a recordar con Mi Enfermedad, un cover que hizo Los Rodríguez en esta la radio de las grandes canciones.

Oye, esta semana tenemos a Elvis in the House, porque la leyenda de Elvis Presley llegó a Chile en el festival Elvis Festival. Esta es una celebración de la carrera y de las grandes canciones del rey del rock. Todo empezó el jueves pasado en Curicó, el viernes estuvo Santa Cruz, Temuco, Chillán. Este jueves va a estar en Talca, el viernes 15 está en el Casino Monticello, buen lugar para ver un concierto, y el sábado en el Teatro Cor Partes de Santiago. El domingo se van a Viña del Mar, me dice Feider, al Teatro Municipal. Así que son cuatro cantantes que recrean los distintos periodos del rey, así que está espectacular. Las entradas se venden en passline.cl desde los 25 mil pesos, salvo las de Monticello, que se venden en Ticketmaster. Así que para que se motiven, lo vamos a escuchar con Don't Be Cruel, clásico de Elvis, en el 88.5.

0: 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Nos vamos a la pausa aquí en 88.5, pero a la vuelta los espero con grandes canciones de Lauryn Hill, The Police, Foreigner, tenemos a Tom Petty y mucho, mucho más. No se vayan, pero por ningún motivo, porque está muy buena esta música. Pausa cortita y ya volvemos con los clásicos del catálogo concierto.
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2: 12:58 minutos.
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0: Ya estamos de vuelta con la música y las historias aquí en la 88.5 de Santiago y en concierto.cl. Vamos a abrir este bloque con una gran canción de Miss Lauryn Hill. Vamos con Do Whoop That Thing, que ya escuchamos en catálogo concierto. Yo,

Ahí pasaba Jay-Z con Alicia Keys. Y ahora quiero que recordemos la memoria de Ed Gagliardi, el bajista original de Foreigner. Murió un día como hoy, en el año 2014, a causa de un cáncer que la familia nunca quiso explicitar. Fue todo como muy privado. Gagliardi fue parte de Foreigner entre el 76 y el 79 y después fundó la banda Espies, de gran éxito en el synth-pop de los 80s. Hoy lo vamos a recordar con un temazo que grabó con Foreigner. Esto es Double Vision, que suena en catálogo.

Ahí pasaba The Police con Roxanne. Seguimos ahora con un hitazo del maestro Tom Petty, gran guitarrista, gran compositor. Nació en Gainesville, Florida, en 1950, y por más de 40 años fue fiel al rock, al blues y a las buenas historias que dejó reflejadas en sus 16 discos de estudio, 13 con The Heartbreakers y 3 en solitario. Lo vamos a recordar con Learning to Fly, temazo de Tom Petty, que siempre suena en catálogo, por cierto.

0: 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Y nos vamos rápidamente a la pausa porque queda media hora todavía y estamos atrasados. A la vuelta tenemos a UB40, ajá, a los tres, celebramos el Día del Teatro y mucho, pero mucho más. Vamos a la pausa y ya volvemos con más Catálogo Concierto. No se vayan.
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4: En Santiago, 26 grados.
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0: Ya estamos de vuelta en Radio Concierto con la última media hora de este catálogo que todavía tiene mucha música. Tiene muchas historias también para seguir acompañándote hasta las 2 de la tarde. Vamos a comenzar este bloque con el ritmo de UB40. Esto es I Got You Baby, sonando y abriendo el último bloque de Catálogo Concierto.

Ahí teníamos a I've Been Losing You con Aja. Y ahora les quiero contar que hoy es el Día Nacional del Teatro Chileno, recordando el nacimiento, ¿cierto?, del gran Andrés Pérez Araya, el creador de la mítica obra chilena La Negra Esther, una de las fundamentales de las tablas de nuestro país. Andrés Lorenzo Pérez Araya nació en Punta Arenas el 11 de mayo del 51 y murió en Santiago el 3 de enero del 2002. Gran actor, gran dramaturgo, gran director teatral, y en su homenaje hoy se celebra el Día del Teatro Chileno, así que un abrazo gigante para todos los actores que se dedican, ¿cierto?, al teatro, dedican su vida al teatro y que muchas veces lo pasan mal en el aspecto económico, ¿cierto?, en la inestabilidad laboral, pero maravillosamente bien en el ámbito del espíritu. A todos los actores le dedicamos esta canción de Los Tres, Un Amor Violento, porque el teatro puede ser un amor violento. Suenan en Catálogo Concierto.

Y seguimos viajando por el catálogo concierto con este clásico que se llama Found Out About You, de Jim Blossoms, en la radio de las grandes canciones.

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Y nos vamos, sí señor, se acabó el programa. Muchas gracias a todos, como siempre, sigan cuidándose, traten de pasarlo bien. Mañana a las 12, como siempre, nos encontramos para seguir disfrutando estos clásicos de la 88.5. Los voy a dejar con una canción que me encanta, que es de la reina Donna Summer. Nos vamos con I Feel Love. Hasta mañana a las 12. Gracias, Vader. Gracias, Keiko. Los queremos mucho. Gracias por la sintonía. Chao, chao.

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3: 1:57 minutos.
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2: En Santiago, 27 grados.
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1: 2:55 minutos.
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4: En Santiago, 24 grados.
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1: 3:58 minutos.
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4: En Santiago, 23 grados.
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1: 4:59 minutos.
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2: En Santiago, 21 grados.
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15: ¿Qué tal? ¿Cómo están? ¿Cómo les va? Es lunes 11 de mayo del 2026 y este es el capítulo número 396 de La Comunidad Contraataca. Calza con 2-6, el fin del 2026 y capítulo 396, cosa que no significa nada, absolutamente nada. No saquen conclusiones, no traten de hacer algún tipo de ejercicio conspiranoico. Aquí no tiene nada que ver nada con nada. Lo que sí tiene que ver es lo que hemos trabajado durante todo este día para ofrecerles un programa sin equanón, que no sé lo que significa exactamente del latín, pero lo repito como loro. Bueno, básicamente de eso se trata la radio, ¿no? De construir vínculos, linkear cosas para que a ustedes se les haga como una gran unidad todo este viaje de 2 horas a través de la www.concierto.cl, 88.5 en Santiago y todas las capitales concierto a lo largo del país. Quiero saludar a quien rápidamente, como una matea, la primera del curso, Perna Incombustible, que ya buscó en Google qué significaba sine qua non. Con ustedes, Catalina Muñoz.
16: Ay, me da tanta risa que me conocís tanto, sí. Porque tú no veís mi computador. No veís lo que estoy haciendo, estamos... pero cacháis claro. Perfecto lo que estás haciendo.
15: Obviamente.
16: Efectivamente, busqué sine qua non.
15: ¿Qué significa sine qua non?
16: Sine qua non es una locución latina que significa sin la cual no, utilizada para describir una condición indispensable, esencial o requisito obligatorio, como por ejemplo escuchar este programa todos los días.
15: Perfecto, entonces lo ocupo bien de manera intuitiva.
16: Estaba bien ocupado, sí.
15: Pero intuitivamente.
16: Me impresiona tu nivel de conocimiento, fíjate.
15: Pero es que no sé lo que significan. O sea, yo no hubiera podido decir lo que tú dijiste en el español, del latín al español, no importa, que ya me olvidé lo que era.
16: Pero está bien ocupado.
15: Pero ya me olvidé lo que era.
16: Ya, pero cachai que eso es mejor, porque cuando tú ocupáis las palabras bien, aunque no sepáis lo que significan, igual que hay como, el tipo que sabe.
15: Hasta la palabra que dijo.
16: Sí, como que sí, sabe mucho igual.
15: Sí, por supuesto, sí. Puro chamullando, uno va construyendo y se arma esta red de tejido llamado lenguaje.
16: Ya, claro, como, ¿qué estaba diciendo? Programa 396.
15: Increíble, ¿eh?
16: Del 2026. Para que lo escuchéis donde estéis.
15: Excelente, muy bien. Y eso que no empieza septiembre. Y ya empezamos con las rimas consonantes, con Cata Muñoz, esa debilidad.
16: Ay, qué absoluta. Lindo va a ser septiembre. Me voy a hacer unas. Voy a estar en mi salsa.
15: Sí, que te gusta septiembre, tía.
16: Me encanta.
15: Tan buena para el pequén. Buena para la cebolla, ¿verdad?
16: Oye, pero es que septiembre es mi favorito del año.
15: Sí, es bueno septiembre.
16: Es un buen mes.
15: Porque es buena temperatura, como que todo calza, es un puzzle que encaja perfectamente.
16: Es hermoso el mes, como que todo empiezan a salir las flores de nuevo, el olor asado se siente en todas partes. ¿Faltan 130 días para el 18? 130 días para el 18.
15: Número redondo, ¿eh? 130, no son 126, no, son 130. Son
16: 130.
15: Hermoso. ¿Sabes que no es un número redondo por completo? Pero de alguna manera, acá lo hacemos parecer redondo. Es el número de años que han pasado desde que se publicó la primera canción del programa de hoy.
16: Oye, estoy muy emocionada porque hoy día... supe este dato que vamos a entregar después de que aleatoriamente en mi lista ¿ya? me saliera esta canción en la mañana. Y yo partí la mañana tan así contenta con esta canción y después supe lo que vamos a contar.
15: Claro, porque en 1992 apareció uno de los álbumes más laureados de la banda inglesa The Cure. Se trata de Wish, que tiene una batería de éxitos importantísimo. Y un poquito antes de la aparición del álbum, propiamente tal, entiendas, se lanzó este single, que apareció un 11 de mayo del año 1992. O sea, hoy está cumpliendo 34 años de vida.
16: ¡Qué juventud!
15: Exactamente. ¡Qué juventud! Yo era un lolo con toda la vida por delante y hoy aquí estoy, acabado, con los sueños rotos.
16: 1992,
15: yo estaba saliendo del colegio.
16: Mira, tú
15: no habías nacido.
16: No, sí, se había nacido en 1992. Yo estaba en tercero básico.
15: Mira.
16: Menos. Menos, tenía 5 años.
15: No había entrado al colegio, estaba en...
16: Estaba en pre-kinder.
15: En la pre-básica.
16: Sí, estaba en la pre-básica.
15: O sea, yo te hubiera visto en la calle, por ejemplo, en ese momento, y dices, ¡ay, mira qué linda la huevita! Sí. Eso hubiera dicho yo.
16: Semillita.
15: Seguramente con olor a cigarrillo y a cerveza ya pasada.
16: Y cerveza barata.
15: Cerveza barata, claro. Y olor a cigarrillo, como a cigarrillo Life.
16: ¡Oh!
15: Cigarrillo Life. Y de hecho, uy, mira que tú me lo mirabas así
16: piante.
15: Como, ¿y este viejo, weón? ¿Qué viejo me está demandando, weón? Eso hubiera pasado, pero bueno, el tiempo hace lo suyo. Aquí estamos para escuchar este temazo de The Cure. Un día como hoy, hace 34 años, salió Friday, I'm in Love. Y suena acá, el 88.5. Bienvenidos, bienvenidas. Se inicia la comunidad contraataca de Concierto.

0: Vamos con el contraataque del día. A.
1: Mírame bien.
2: Ya, corría a mediados del año 2025 y Angelo Pieratini, quien está sonando en el fondo, había sacado su álbum homónimo, su séptimo álbum de estudio como solista, luego de haber tenido un paso muy exitoso por la banda Weichafe, que todos recordamos, ¿no? Y fue un disco tremendamente elogiado por la crítica. De hecho, ganó muchos premios ese año en las premiaciones de fin de año. Y los críticos hablaron de que era el trabajo más genuino de Pieratini, que se notaba su madurez como artista. El caso es que se aprestaba para empezar a tocarlo en vivo. Y de pronto el destino dijo otra cosa. Tuvo un accidente automovilístico que lo tuvo debatiéndose entre la vida y la muerte por 4 meses.
3: Harto rato.
2: Estuvo en coma, le tuvieron que inducir un coma a propósito de un hematoma cerebral que tuvo en este accidente. Y bueno, cambió por completo. Es otra persona desde muchas perspectivas.
3: O sea que yo creo que si te pasa algo así, hay un antes y un después en tu vida cuando estáis tan cerca de la muerte, digamos. Porque en verdad estuvo muy cerca de la muerte, en el sentido de que fue un accidente muy, muy trágico, o sea, como muy heavy, ¿cachai?
2: O sea, estuvo mucho tiempo, mucho rato con riesgo vital. El mundo artístico se cuadró con él, por supuesto. Todos muy pendientes de su estado de salud. Y afortunadamente, luego de haber tenido pocas posibilidades, incluso desde el punto de vista médico, se recuperó Angelo Pieratini, sin efectos secundarios, colaterales, ni nada de eso, y se apresta para presentarse justamente el 4 de junio en el Teatro Nescafé de las Artes, no tan solo para presentar este disco que quedó pendiente de presentación, sino también hacer un recorrido por su carrera como solista y con Weichafe también, un show cabal, total, completo de su vida como artista. Y viene hoy acá, va a estar en el estudio para contarnos acerca de este último álbum, para contarnos del giro que ha dado como cantautor y lo que ha significado este accidente en su historia.
3: Exactamente.
2: Así que una gran conversación en un rato más. Angelo Pieratini en el estudio de Concierto.
0: B.
3: Oye, la semana pasada pasó algo muy curioso, podríamos decir, preocupante también. Porque la plataforma Rutify expuso durante varios días datos médicos de miles de chilenos, incluyendo menores de edad, aprovechando credenciales antiguas, claves mal protegidas en los sistemas públicos de salud de nuestro país.
2: Claro.
3: A pesar de que se filtraron muchísimos datos, la magnitud de la filtración fue súper grande, ¿cierto? Las autoridades llegaron tarde, la plataforma terminó cayendo gracias a la acción coordinada de un grupo de hackers buenos, digamos.
2: Que rescataron de alguna manera todos esos datos, ¿no?
3: Exactamente. Pero el tema es, a partir de esto nos empezamos a preguntar, ¿qué tan expuestos estamos los chilenos con nuestros datos? No solamente yo imagino los sistemas de salud, sino que también datos bancarios, sí, por claro. ejemplo, y todo eso. ¿Qué tan expuestos estamos debido a estos hackers malos, entre comillas, digamos?
2: Claro, ¿hay algún lugar seguro hoy, por ejemplo? Eso me interesa. ¿Hay algún espacio que esté absolutamente protegido contra cualquier intento de hackeo
3: claro.
2: o de publicación de datos sensibles? ¿O estamos a merced de hackers que quieran, como de alguna manera, develarnos por completo?
3: Bueno, eso se lo vamos a estar preguntando al invitado del día de hoy. Va a estar con nosotros Alejandro González, es Chief Information Security Officer de Insight Security. Va a estar acá con nosotros justamente hablándonos acerca de ciberseguridad y qué tan expuestos estamos finalmente los chilenos a este tipo de casos.
0: Sí.
2: Ya, a propósito de esta filtración de la que estamos hablando, de datos médicos de miles de chilenos, la semana pasada había una filtración de datos bancarios de un montón también. De chilenos también, y quién sabe cuántas filtraciones más que las empresas afectadas suelen manejar en reserva, ¿no? No todas las filtraciones son públicas, ni nos enteramos de la cantidad de datos nuestros que a veces andan dando vueltas por ahí, ¿no? Queremos reabrir el debate sobre la vulnerabilidad de nuestros datos digitales y te queremos preguntar a ti, que estás escuchando en este momento, ¿qué haces para proteger tus datos personales? ¿Hay algo que tú hagas, así como cuando te preguntan en el comercio o andas con esto? ¿Has visto que cada vez más las personas andan con estas con estas láminas para que no te miren desde el lado el teléfono?
3: Las láminas anti-spy.
2: Y solo tú puedas mirarlo, así como una... que te nublan la posibilidad de mirar desde un costado, por
3: ejemplo. Yo la tuve un tiempo, después ya la saqué.
2: Bueno, yo he visto mucha gente que anda con esas cosas. Y yo no les pregunto, ¿y para qué? No, para que no me miren lo que estoy escribiendo, lo que estoy, la clave que estoy poniendo, etcétera, etcétera.
3: Sí, es que es muy complejo. Yo, ponte tú, me trato de poner creativa con el tema de las contraseñas, porque te hacen cambiar, lo que hablábamos el otro día, te hacen cambiar contraseñas, cambiar contraseñas, cambiar contraseñas, y uno se tiene que empezar a poner creativo.
2: Sí, claro.
3: Y eso es cada vez más complejo.
2: Más complejo, y en algún lugar uno las anota. Entonces, desde ese punto de vista, ya no es seguro.
3: Ya, yo no las anoto. Yo no anoto mis contraseñas en ninguna parte.
2: No las tenía en ningún lugar escritas.
3: En ningún lugar escrito.
2: Solamente en el llavero, me imagino, del teléfono, donde están tus otras contraseñas, ¿o no?
3: Claro.
2: Que solo las puedes ocupar tú con tu cara o con tu clave.
3: Pero incluso, por ejemplo, las del banco, ponte tú, nunca las guardo en ningún llavero electrónico.
2: Mira, las tenés solo tú.
3: Solo en mi cabeza.
2: Qué buena.
3: ¿Cachai? Como básicamente, si me pasa algo, no sé qué va a pasar con mi cuenta del banco, pero.
2: Buena, hashtag CataFMB. Ah. Buena fórmula. Oye, hoy día son dos preguntas. Una es, ¿qué haces para proteger tus datos personales? Y otra, si es que quieren sumarla, en el caso de que te hackearan, por ejemplo, o que entraran en tu teléfono, ¿qué lugar de tu teléfono te expondría más? ¿El WhatsApp? El Instagram.
3: Oh.
2: ¿Qué lugar te gustaría
3: WhatsApp,
2: al que no tuvieran acceso por ningún motivo? Porque ahí sí que te empelotan.
3: Yo creo que WhatsApp. De todas maneras.
2: Yo también creo que WhatsApp.
3: Es que, además que uno como que se confía, porque como el WhatsApp tiene el cifrado de extremo a extremo.
2: Sí.
3: Entonces sí, filo, como que nunca se van a filtrar esos datos.
2: Viste que ahora Instagram va a eliminar el cifrado de extremo a extremo.
3: Oh.
2: Instagram. Por eso te pregunto, los mensajes directos de Instagram, ¿cómo andáis ahí? ¿Cómo andáis ahí, compañera?
3: ¿Ah? Yo creo que piola, no sé.
2: ¿Estáis tranqui?
3: Mira. Sí, es que no me lo había planteado.
2: Mira. Bueno.
3: Pero no hay fotos.
2: ¿Qué sería lo que más miedo te daría si te hackearan y por qué? Esas dos preguntas. ¿Qué haces para evitar que te hackeen o para resguardar tus datos personales? ¿Y qué sería lo que te daría más miedo si te hackearan?
3: Oiga, escríbanos a través de nuestro WhatsApp, el más 569-6157-6759. Acá ya estamos atentos al celular. Hoy día tengo yo el mando del celular, así que no me hago responsable de lo que pueda suceder.
2: Excelente, sí. Queremos mandarle un abrazo a nuestra productora, Sofía Antequera, que tuvo un problema de salud como de manera introspectiva. Y ojalá que se esté recuperando, porque tiene que estar mañana acá, porque no se puede faltar así al trabajo. No,
3: pobrecita. No, se sentía súper mal. De hecho, tuvo que ir a urgencia y todo. Así que le mandamos un abrazo grande para que se recupere muy pronto.
2: Un abrazo. Son los primeros anunciados de Fauna Primavera. Hoy día leía un post que van a estar acá. Es a fines de noviembre ese concierto, ese festival. Que el año pasado contó con figuras de la talla de, qué sé yo, tocó Massive Attack. Tocó James.
3: ¿Verdad?
2: Tocó, claro, vinieron hasta con la Liz Fraser, los Massive Attack, para cantar Teardrop.
3: Estuvo así bueno, fue una primavera 2025.
2: Estuvo hermoso.
3: El 2024 también había estado muy bueno. Es que a mí en general me gusta, fíjate, el cartel de Fauna Primavera. O Fauna Otoño.
2: Siempre nos gusta. Ahora van a venir ellos. Lo vamos a escuchar con uno de sus clásicos, por supuesto. Entiendo que vienen casi con disco nuevo bajo el brazo. Se van a presentar en Fauna Primavera, porque sacaron algo nuevo hace poquito. Se trata de los Strokes, que si no lo han sacado, lo van a sacar en los próximos días. La pídenme si me equivoqué.
3: Vamos a ver al tiro.
2: Lo leí por ahí. Escuchamos Sam Day a esta hora de la tarde. 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
1: Ya, hemos definido esta primera noticia, que son dos diputados bajo amenaza.
2: Oye, está brava la cosa.
1: Está brava la cosa porque el diputado del Partido de la Gente, Javier Olivares, lo recordarán ustedes por éxitos como Tremendo Choque en Chilevisión, sí. Colega Radial, que ha estado haciendo polémica a propósito de presentarse en el Parlamento y en actividades públicas con una capa muy similar a la que ocupaba Augusto Pinochet en su momento, ¿no? Y ha sido muy criticado porque llegó un día a sesionar al Parlamento con ella y hubo algunas escaramuzas, ¿no? Con algunos colegas.
2: Tal cual.
1: Que les pareció un poco atentatorio, violento que se presentara con eso, pero él dijo que no, que era una prenda que le gustaba, que era prusiana, que no tenía nada que ver con Augusto Pinochet. Y bueno, el caso es que fue víctima de una agresión la madrugada del sábado durante una celebración del Club Deportivo Montevideo en la comuna de Olmué, una de las circunscripciones por las cuales Olivares es parlamentario. Cerca de las 12:30 de la noche, Carabineros llegó al lugar luego de que el parlamentario denunciara haber sido atacado por dos hombres. El primero se habría acercado mientras Olivares bailaba junto a su abogada y le dio un golpe de puño en la cara antes de escapar. Minutos después, un segundo sujeto lo empujó al suelo y le dio varias patadas en distintas partes del cuerpo. No hay registro de esto, o al menos no hemos podido ver ninguno, ¿no?
2: Ah, yo había entendido que con el primer golpe se había caído al suelo y ahí el otro aprovechó y le empezó a pegar patadas en el suelo, ¿cacha?
1: Claro, no sé si son dos agresiones distintas o es parte de la misma agresión por parte de dos sujetos distintos. Que entiendo que eso es lo que acabo de decir.
2: Como que los dos sujetos se conocían, dices tú.
1: Probablemente.
2: Yo también entiendo eso.
1: No está especificado en esta crónica, no. Pero bueno, fueron dos instancias, digamos.
2: Y el tema es que no fue el único, porque un asesor intenta defenderlo y también le pegan.
1: Exactamente, también le pegaron, sufrieron lesiones de carácter leve, y hasta ahora no hay nadie detenido, a pesar de que se están haciendo las diligencias para identificar a estas personas, ¿no? Bueno, esto provocó reacciones inmediatas. De hecho, el mismísimo presidente José Antonio Kast usó sus redes para condenar el ataque y afirmó que la agresión al diputado Olivares es inaceptable y hay que condenarla sin peros ni ambigüedades, dice, ¿no? Escribió, bueno, y hubo gente también que, digamos, el mismo Javier Olivares, al parecer, publicó en su cuenta de X que alguien había gritado "la izquierda siempre vive" después de que le dieran
2: como que
1: esta
2: golpiza.
1: Habría
2: tenido connotación política, digamos, el ataque.
1: Habría tenido una connotación política, exactamente.
2: Entonces, y no fue el único. No fue el único porque desde la bancada del PPD Independiente también hicieron una denuncia indicando que el diputado Jaime Araya también ha recibido amenazas de muerte y hostigamiento tanto por redes sociales como en su teléfono después de referirse al tsunami de indicaciones que la oposición presentaría al proyecto de reconstrucción. Acusaron a sectores de derecha e ultraderecha de impulsar una campaña de odio contra el parlamentario y calificaron los ataques como una forma de violencia política inaceptable. Así que
1: sí, yo solamente quería hacer una acotación respecto al ataque al diputado Olivares, ¿no? Obviamente, desde acá condenamos cualquier tipo de violencia, agresión, la democracia no funciona bajo esas reglas, pero no es menos cierto que provocar ya más de una vez y utilizar esa capa que puede ser prusiana, del origen que tú quieras, pero en este país tiene una connotación muy potente, porque era la capa que utilizaba Augusto Pinochet en actividades solemnes, protocolares, etcétera, etcétera. Entonces tiene una carga para la cantidad de personas que sufrieron y experimentaron violencia política en Chile durante muchos años. Personas que perdieron familiares porque murieron en el marco de esa dictadura, etcétera, etcétera. Es muy violento también que el diputado aparezca con esa prenda. Desde mi perspectiva, es igualmente inaceptable, ¿no? Entonces, ojo ahí, ¿cachai? Igual, no vamos a avalar ningún tipo de violencia, por supuesto que no. Pero para muchas personas que fueron víctimas en Chile de la dictadura militar, eso también es violencia.
2: Yo tengo un cuestionamiento en relación a esto y me lo planteé hoy día. Empecé a pensar si finalmente este tipo de agresiones físicas contra personas porque tienen un carácter político, ¿cierto? tienen que ver con justamente lo que hemos hablado muchas veces de cómo se ha ido polarizando la política, no solamente acá en Chile, en el mundo también, digamos, pero también esa polarización genera más urticaria, digamos, como que genera más confrontación.
1: Claro.
2: Hay menos quizá como ganas de entender al otro o escuchar al otro, independiente que tú no pienses igual al otro, como que hay menos tolerancia política, digámoslo. ¿Será por eso? ¿Será por eso que se han intensificado, digamos, no sé, las amenazas, los enfrentamientos físicos? No sé, me imagino yo que puede tener algo que ver, digamos.
1: Sí, pero no en el caso de la exhibición ya más de una ocasión de un símbolo,
2: no, claro,
1: que está asociado a una dictadura militar, que yo entiendo que como país, salvo excepciones, ya convinimos que fue mala para Chile.
2: Sí, sí, sí.
1: Ya convinimos y estamos de acuerdo que fue mala para Chile, ¿no? Que dejó un cisma que todavía nos divide en muchos sentidos. Entonces, seguir insistiendo en aquello y seguir utilizando esa capa.
2: Claro, es violento.
1: Es violento, porque sabes que estás, digamos, más que incomodando a un sector importante de la población. Entonces, ¿para qué lo haces? No hay para qué. Ponte otra cosa, ponte una chaqueta, ponte un abrigo, ponte un chaquetón. No te pongas esa capa. Bueno, hablabas de la de los problemas que tuvo el diputado independiente PPD,
2: Jaime Araya,
1: porque entiendo que no fue tan tsunami de indicaciones, ¿no?
2: Finalmente no, porque hoy al mediodía vencía el plazo para ingresar las indicaciones al Plan de Reconstrucción Nacional, impulsado por el gobierno, a este plan que le han puesto un montón de nombres también, ¿cierto? Tras la polémica generada por el anuncio de este supuesto tsunami de modificaciones desde la oposición. Finalmente, las bancadas de oposición optaron por acotar su ofensiva parlamentaria. El PP anunció cerca de 20 indicaciones propias, el Frente Amplio entre 50 y 60. La Democracia Cristiana lideró con 102 propuestas. Y desde el Partido de la Gente, Franco Parisi había adelantado que el partido ingresaría más de 100 indicaciones, número que subió a 152 en total. Finalmente, el Partido de la Gente fue el que presentó más indicaciones, digamos.
1: Claro.
2: Las propuestas del Partido de la Gente apuntan a modificar materias tributarias, ambientales, de vivienda y reglas fiscales. Entre los cambios más relevantes plantean extender, por ejemplo, hasta el 2030 el Fondo de Emergencia Transitorio por los Incendios, ampliar su cobertura a nuevas regiones afectadas por catástrofes y reforzar los mecanismos de fiscalización. Bueno, todo esto ocurre, siento, en este marco justamente de las indicaciones que se iban a presentar al plan. Igual, entre todas, suma y hartas indicaciones.
1: Digamos. Sí, claro, no son 2.500.
2: No son 2.500, pero igual.
1: No, perdón, ¿cuántas se habían anunciado? ¿250? Sí, 250.
2: Eran más de 200.
1: Eran más de 200. Eso había dicho el diputado justamente, que les costó estas amenazas de muerte, ¿no? Y todo lo que está planteando. Pero bueno, finalmente.
2: Ahora, si sumáis entre todas, así más de 200 igual.
1: No sé si llega ya a 200.
2: Sí, pues si 152 hizo solamente el Partido de la Gente.
1: Ya, entonces igual fue tsunami, po.
2: Más las 50, 60 del Frente Amplio, las 102 de la Democracia Cristiana, las 20 del PPD.
1: O sea, si es que todas son aceptadas, porque tú sabes que las indicaciones, la Secretaría de la Cámara tiene que avalarlas, ¿cachai? Como que, porque si es que se repiten 50, pasa una.
2: Bueno, claro.
1: ¿Cachai? Sí. No sé, entonces tienen que chequearlas y hay que ver finalmente cuántas son y cuántas pasan el filtro de la Cámara de Diputados para ser discutida efectivamente en comisiones.
2: En cada una de las comisiones.
1: Y en sala, ¿cachai? Exacto. Entonces, vamos a ver cuántas pasan.
2: Así es. Bueno, vamos a ver, el proyecto ya fue aprobado en general en la Comisión de Hacienda y comenzó la discusión en particular en un ambiente de tensión política marcado por acusaciones cruzadas entre el oficialismo y la oposición respecto a este boicot legislativo del que ya habíamos comentado hace unos días atrás.
1: Oye, tenemos nuevo festival. Qué lindo,
2: ay,
1: ¿eh?
2: Sí, qué lindo. ¿Sabes qué? Se anunció, yo vi el cartel y dije, qué bacán, quiero ir a ver a todos.
1: Sí, está muy entretenido, homenajea a la música de nuestro continente, fundamentalmente a la música latina, ¿no? Se llama Bamba, Festival Bamba, y ya reveló su cartel completo, porque esto se va a hacer el 24 y 25 de octubre de este año, en el Parque O'Higgins, se la tenían guardadita. Es la misma gente que está detrás de Lollapalooza, es la productora Lotus, claro, quienes están en esto. Y me gustaría, Cata, que tú nos contaras quiénes vienen, ¿eh? Porque yo tengo la impresión que acá hay varios músicos que te mueven el piso, fíjate.
2: Sí, y ojo porque tú lo decías, la organización está a cargo de Lotus, pero la idea nace de una alianza entre Lotus y Juanes, fíjate.
1: Ah, mira, nace Juanes justamente... estuvo ahí, vio el nicho de negocio y se metió Juanes.
2: Había una idea ahí de crear un espacio de la música, donde la música latina sea protagonista con una mirada cultural y todo, y la verdad es que se viene tremendo el cartel, bueno, encabezado por Juanes, obviamente, que va a estar presentándose en vivo.
1: Claro.
2: Va a estar también Mar Anthony.
1: Cáchate, artista de vuelo internacional.
2: Sí. Fito Páez, Carlos Vives. A ellos se suman Los Vázquez, Álvaro Enríquez junto a Petinelis, Bomba Estéreo, Orillas, Giovanotti, Ráfaga, Ile, Coti, Los Pericos, Conociendo Rusia, además de Elena Rose, Canta Marta, Aura Bae, Catalina Las Bordonas de Oro y mucho más.
1: Oye, qué lindo, ¿no?
2: Va a estar muy bueno.
1: Aparte, entiendo que van a haber otras instancias también. Bueno, deberíamos conversar uno de estos días con la gente de Lotus,
2: sí,
1: a ver si nos cuentan más. Pero va a ser una experiencia para celebrar la cultura latinoamericana, ¿no? Desde la música, la gastronomía, el encuentro social. Van a haber dos escenarios, zonas de descanso, espacios premium como Club Bamba.
2: Van a haber intervenciones culturales también, ojo. Y una oferta gastronómica inspirada en sabores latinoamericanos.
1: Está bonito.
2: ¡Qué
1: eso!
2: ¡Rico!
1: Está bonito eso. Vas a poder echar unos tacos, güey. Así que, bueno, vamos a ver de qué se va a tratar esto. En los próximos días vamos a tratar de tener una conversa con la gente de Lotus para que nos cuenten con más detalle esto, pero siempre una buena noticia tener un nuevo festival de música masivo en Chile.
2: De todas maneras, yo ya estoy preparada para ir. Oye, la preventa de entrada, ojo, comienza el lunes 18 de mayo, es decir, el próximo lunes, para clientes de un banco a través de Ticketmaster, y la venta general se abre el martes de la próxima semana a las 12 del día. Así que aproveche.
1: En buena hora. Vamos a la pausa. Hacemos el corte y seguimos con más. Ya viene Angelo Pieratini. Va a estar aquí en el estudio en minutos.
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1: Oye, a propósito de la reciente filtración de datos médicos de miles de chilenos que encendió las alarmas hace algunos días, queremos reabrir el debate sobre lo vulnerable que estamos a propósito de nuestros datos digitales, qué tan expuestos estamos. Y te preguntamos, ¿qué haces para proteger tus datos personales? ¿O qué sería también, puedes contestar, lo que más miedo te daría si te hackearan? ¿Qué espacio de tu teléfono o de tu vida digital podría dejarte demasiado en pelotas,
2: digamos? Oye, ya nos llega un audio acá a través de nuestro WhatsApp, escuchemos.
9: Hola chiquillos, ¿cómo están? Hola. El año pasado, 2025, en febrero en Santiago, yo soy de Antofa, estaba tomando un Uber, me robaron el celular, una moto.
1: Uy, chócale.
9: Y bueno, dije, bueno, los celulares son materiales, se van y uno puede reemplazar. El tema es que de las tarjetas de crédito que yo tenía en mis billeteras digitales, me sacaron más de 8 millones de pesos, que plata no tenía, sino que era entre todos los cupos de las tarjetas. Upa. Y por lo tanto, ahora opté por no tener ninguna aplicación de banco.
2: Ah, mira.
9: Nada, todo lo hago con la DigiPass o lo hago con las tarjetas de coordenadas, pero no las dejé de usar. Eso, les recomiendo que no pongan sus billeteras o sus tarjetas en billeteras digitales. Saludos.
1: Ya, ok, o sea, lo que no hace es tener el banco en su teléfono. Probablemente a través del computador. Computador personal lo hace. Tú también lo haces, Axel. Tú también lo haces. Ah, mira, tú tampoco tenés tus datos bancarios en el teléfono.
2: Lo que pasa es que si te roban el teléfono desbloqueado, sonaste.
1: Bueno, a mí me sacaron plata, pues, ¿te acuerdas?
2: Ah, verdad, sí. Verdad, teléfono
1: después
2: desbloqueado.
1: Después la pude recuperar porque pude demostrar, pero el trámite es
2: un cacho.
1: Pero aniquilador.
2: No, yo tengo una amiga que hace mucho tiempo le pasó y sigue hasta el día de hoy en juicio y todo para que le devuelvan la plata, porque era mucha plata. Le sacaron, igual que a él.
1: Claro. Cuando pasa cierto monto, se te pone más complejo, porque el banco apela y es todo un proceso bien tortuoso.
2: Oye, para toda la gente que nos está escuchando, bueno, cuéntenos cuáles son sus técnicas para evitar que los roben o que les hackeen las claves.
1: ¿Sabes lo que hago yo? Yo pienso que esto funciona, ¿eh? Pero es medio ingenuo de parte mía. Muchas veces, cuando te llevan un delivery a la casa, te piden el root.
2: ¿Ya?
1: La persona que recibe el delivery le piden sus datos.
2: Eso te decía, a mí no me lo han pedido, pero porque probablemente se lo piden al conserje.
1: Bueno, claro, pero yo vivo en casa, entonces claro. A veces salgo a, qué sé yo,
2: tomar el tiempo,
1: ¿me puede dar root? Yo, no. ¿Es estrictamente necesario? No, me dice. Ok, entonces te puedo dar mi nombre. Me llamo, el tipo anota el nombre y ya. Y se
2: uy,
1: va.
2: Qué raro.
1: Pero me pasa siempre que me piden el root.
2: Qué
1: y yo digo, no. Prefiero que no.
2: Igual es una buena técnica para.
1: O sea, claro, yo imagino que eso ya está en todos lados y estos grandes del e-commerce, digamos, tienen hasta tu grupo sanguíneo, ¿no? Pero yo siento que como que le gano al sistema un poco.
2: Sí, a mí me pasan las grandes tiendas. Cuando son grandes tiendas donde yo no tengo una tarjeta o qué sé yo, y me preguntan mi root y yo digo, ¿para qué? Si estoy pagando, ¿por qué querés mi root?
1: Fijaron, ¿qué vas a dar?
2: La boleta.
1: No, estoy seguro, no lo voy a cambiar.
2: Sí, como que...
1: Sin root.
2: Es raro que te piden el root en cualquier
1: parte. Sí, pues en el supermercado te lo piden también.
2: Bueno, sí, pues también.
1: Bueno. Ya, cuéntenos ustedes entonces, ¿qué hacen para proteger sus datos personales? Y si es que los hackearan, ¿qué espacio de su teléfono les daría más pudor que hackearan?
2: Nos quedamos junto a Irene Cara. O Irene Cara.
1: Qué temazo, ¿ah?
2: O Irene Face.
1: ¿Sabes quién es el compositor de este tema?
2: ¿Quién?
1: Giorgio Moroder.
2: Ah.
1: Sí, pues.
2: What a feeling.
1: Seguimos.

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1: Ya, tenemos un tremendo invitado en el día de hoy. Ya se los contábamos al principio del programa. Uno de los cantautores más genuinos y versátiles de nuestro país. Se aprestaba a fines del año pasado a empezar a tocar su disco homónimo del 2025 en vivo. Luego de que había sido tremendamente bien criticado, la prensa especializada había hablado de este giro, ¿no?, que había dado en su sonido, ¿no? Había dejado un poquito las guitarras afiladas que lo habían hecho tan célebre anteriormente por agarrarse un poquito del cancionero popular latinoamericano, haciéndole guiños al bolero, hasta la ranchera aparece por ahí, más modernizada, ¿no? Un poquito más rockeada, pero está ahí esa cadencia. Estoy hablando de Angelo Pieratini, que, ahora... Finalmente, después de haber pasado por un momento muy, muy, muy complejo y haberse debatido entre la vida y la muerte, literalmente, va a presentar su nuevo álbum y parte de su carrera también en un concierto el 4 de junio en el Nescafé de las Artes. Está acá con nosotros, Ángelo, bienvenido.
2: Bueno, la mea intro.
1: Pero por supuesto, alfombra roja para los de verdad.
2: Increíble.
1: ¿Cómo estás, Ángelo Pieratini, güey?
2: Contento ya, súper bien, contento de estar cada vez más cerca de esta fecha, que es algo bien importante hoy día. De hecho, anduve en el teatro, ¿ya?, porque yo vivo en el Quisco, entonces junto todas los compromisos como en un día.
1: Así, claro, todos los santiagueos.
2: Todos los santiagueos me vengo un ratito nomás por el día. Y estuve en el teatro ahí, una bomba acá, aparte de ese teatro toqué el año pasado también. Claro. Entonces es como un lugar que ya se siente, yo lo siento como muy familiar, y tenía esa incertidumbre también, pues tengo que ser sincero, como después del accidente, sí. Siempre rondan, creo yo, a todo el mundo le debe pasar cuando viví algo grave, te siguen rondando algunos miedos o algunas aprensiones, más que miedo, aprensiones, yo lo y yo pensaba antes así como, hoy me voy a subir y como que va a ser igual brígido estar en ese escenario, ¿cachai? Como subirse en un escenario nuevamente. Ajá. Después de haber vivido esta cuestión. Y nada, fue muy bonito, bueno, o sea, como que, aunque no había nadie, digamos. No.

0: oh, wow, ¿qué onda? ¿Por qué? ¿Cómo sí, tanto?
1: Un montón de mensajes que, bueno, finalizaron también bautizando el show que se llama El Regreso del Guerrero. Me ponían ahí todos los, claro, la mayoría de los mensajes que me llegaron. Guerrero, ta, ta, ta. Aparte conectado, bueno, con
0: por
1: mi...
0: Weichafe,
1: por Weichafe, ¿no? Claro,
0: claro, por supuesto.
1: Y... no, vivir algo así, como les contaba antes, pues hasta el día de hoy me entero de cosas nuevas, porque yo por lo menos en mi caso, como que no me acuerdo de nada del momento del accidente, lo grave que fue, más encima en un momento súper importante, como del año, fin de año, digamos, 29 de diciembre.
0: Claro.
1: Mi esposa embarazada por primera vez, yo como que estábamos en eso, de hecho, wow, como esperando a nuestro primer hijo, llevamos dos meses, nomás un mes y medio, algo así. De hecho, en la mañana antes del accidente fuimos a la primera ecografía.
0: Oh.
1: Entonces, muy loco, ¿cachai? Como, y para ella, ya me voy enterando a poquito. Ayer fue el Día de la Madre y publicó como toda una... ¿cómo decirlo? Como pequeñas cápsulas de esos días, ¿cachai?
0: Claro, claro.
1: Como de la intensidad de lo que significa para ella hoy tener a una guagua dentro de su vientre. Y lo que vivió esos momentos, ¿cachai? De también que no lo habíamos contado a nadie y de seguir manteniendo el secreto de...
2: ¡Ay! Claro. ¿Lo guardó?
1: Sí, lo guardó.
2: ¡Oh, qué
1: y,
2: heavy!
1: Sí, lo guardó. Y... nada, pues una mujer poderosa, que...
2: tremenda.
1: Sí. Y que me estaba esperando ahí cuando me volví del coma, ¿cachai?
0: ¿Cuánto tiempo estuviste en coma inducido?
1: Tuve como 3-4 días, creo que desaparecí el mundo el 29 y volví el 3 de enero.
0: ¿Y eso lo hicieron para como desinflamarte?
1: Claro, tuve un TEC cerrado y una fractura craneal.
0: Claro.
1: A muy pocos centímetros, bueno, otras cosas que me entero hace poco, como muy pocos centímetros, como de la parte de la columna, donde ajá, podría haber sido otro el claro, desarrollo de esta situación.
0: Claro.
1: Y claro, me tuvieron que hacer una operación para desinflamar ese espacio.
0: Claro.
1: Y nada, ponerme un ventilador, creo que se llama.
0: Ventilador mecánico.
1: Mecánico, intubar también. Mm. Y estar ahí, pues, esperando que, ¿cómo se llama?, que se empezara a resolver esta situación. Afortunadamente, mi cuerpo respondió bien. Y rápido, creo que
2: súper
1: fue
2: rápido,
1: súper
2: sí,
1: rápido.
0: Súper rápido.
1: Sí.
2: Para pa la magnitud del accidente, digamos.
1: Sí, sí, porque el auto quedó bueno para nada, la verdad.
2: ¿Y tú te acordás hasta que venías así manejando Santiago?
1: Mira, he hecho el ejercicio, como viajo por lo menos un par de veces al mes a Santiago.
0: ¿Ya?
1: Y digo, ya no me acuerdo tanto ese día, pero en realidad no me acuerdo casi de ningún día que viajo. La verdad, así como al detalle.
0: Claro,
1: entonces,
0: claro.
1: Entonces... claro, me acuerdo de la ecografía, pero de ahí no mucho de la carretera, digamos, que ya me la hace un poquito de memoria y uno claro, va como pensando en otras cosas, ¿cachai? Y no, me pillé un loco por atrás nomás, que iba a alta velocidad, cosas que pasan hace rato y que son personas que andan bien apuradas en las carreteras y como esquivando autos, digamos.
0: Claro, claro.
1: Y me tocó, pues, bueno. Fue así, el cero, como dijo un amigo el otro día, vos te pasó una weá que le pasa al 0,1% de las personas.
0: Sacaste el premiado, digamos.
1: Claro,
0: como se dice.
1: Y ha sido una experiencia vital, obviamente vital, porque estuve ahí y porque también uno aprende caleta de cosas que va a ir dilucidando con el tiempo también. No es algo que se aprenda de un día para otro.
0: Seguro.
1: Y porque van apareciendo en la medida que tú te vas tratando también, psicológicamente, físicamente, etcétera, etcétera, y volvíes como a tu vida rutinaria, digamos.
0: Claro.
1: Y ahí se van presentando como nuevas dificultades también, físicas y emocionales.
0: ¿Tuviste algún tipo de como...
1: sí,
0: algunos,
1: o sea, aprender
0: cosas motores, así?
1: Sí, pues aprender primero a caminar, pues. O sea, como los primeros días, ya de la UCI me empezaron a hacer caminar, y lo primero que pude hacer nomás fue pararme apenas, por ejemplo.
0: Cáchate.
1: Entonces, a poquito, y después el cuerpo, los golpes generan una distorsión total en el sentido del equilibrio.
0: Ajá.
1: Entonces, el cuerpo va como testeando el mundo de nuevo.
0: Perfecto, claro.
1: Y eso es bien lento, o sea, porque cosas así, detalles, no sé, pues la calle por donde vais caminando es de tierra o de cemento, de pasto, o si está un poco inclinada, o hay claro, mucho viento, todas esas cosas las vais percibiendo. O sea, por lo menos a mí,
0: esas cosas que para uno son mecánicas y automáticas,
1: automática,
0: y cuando las pensáis, sí, el cuerpo empieza como a empezar a reconocer
1: todo
0: eso.
1: A reconocer todo de nuevo.
0: Wow.
1: Claro, como el olfato también, pues yo lo perdí y ahora estoy recién hace una semana como sintiendo un...
2: ¿En serio?
1: Un olor que no es el olor, por ejemplo.
2: Oh, qué heavy.
0: Ya, que es otro olor.
1: Que es otra cosa, claro.
0: Distinto al que sentía ahí antes.
1: Claro, porque todavía no está...

0: Ah, todavía el cerebro
1: claro.
0: no entiende. Eso tiene nombre, es que es medio enredado. Ayer lo busqué porque...
1: Seguro, seguro.
0: Lo sentí y decía, ¿cómo se llama esto, cachai? Porque siento que hay un olor, pero en realidad sí que no es el olor que estoy sintiendo.
2: Que sabía que tenía esa cosa.
0: Ah, muy loco el cuerpo humano.
2: Oye, ¿qué te pasó cuando agarraste la guitarra nueva?
0: Fue lo primero que hice cuando llegué a la casa.
2: Ah.
0: Sí, fue lo primero que hice. Como contra toda voluntad física, subí al segundo piso de mi casa. Mira, llegué para la... Me una guitarrita para el amplificador y agarré mis CDs más como escuchados, digamos.
2: ¿Ya?
0: Y qué raja, güey. Como que hubiera sido un cerro.
1: Claro, claro.
0: Porque está igual bien a mal traer, pues. Y nada, puse un disco como de blues, me acuerdo.
1: ¿Ya?
0: De Muddy Waters y me puse a improvisar arriba porque no podía cantar todavía.
1: Claro.
0: Entonces... Y fue espectacular. Aparte tenía las costillas quebradas, entonces estaba como mi brazo pegado al
1: cuerpo.
2: Sosteniendo casi la costilla.
0: Pero y fue como...
1: Puedo seguir haciéndolo. Esa fue tu
0: claro,
1: sensación.
0: Sí, po,
1: fue como voy a eso. Poder seguir con lo mío,
0: güey. Voy a poder siguiendo con... Sí, po. Me decimos no sé hacer otra weá.
1: Qué bueno, como decía Charlie García. No tengo plan B.
0: Yo no tengo plan B. Eso lo decidí a los 18 años. Dije, no hay plan B. Vamos para adelante.
1: Vamos para adelante, claro.
0: Y claro, entonces afortunadamente, después ya, unas semanas después, pude empezar a cantar de a poquito, de a una, de a dos canciones, de a tres canciones. Eso ha sido bien paulatino y ya, bueno, ahora ya...
1: Hoy día subiste en Instagram una canción nueva.
0: Oye, sí, que quería contarle. ¿Se las puedo cantar un pedacito?
1: Sí, me encantaría. Oh, ah, pero está con guitarra.
0: Por eso traje la guitarra.
1: Ya, la raja.
0: La terminé ayer la letra.
1: Ya.
0: La estaba haciendo, la tengo ahí.
2: O sea, está recién salida del horno.
0: Perdón, es que traje la letra.
1: Ya, está, pero nuevita,
0: pedacito,
1: nuevita.
0: Porque,
1: ya, bueno, ya, no.
0: Como cuatro minutos, entonces.
1: Ya, no, oye, dale. Ya.
0: Esta canción, bueno, habla de todo esto que te estoy contando. Ya.

0: fe. Hay un pedacito.
1: Ah, qué lindo, weón.
2: Qué lindo, se me pararon los
1: qué
2: pelos.
1: Qué emocionante, la cagó. La cagó tremendo.
2: Se me pararon los pelos.
1: Bueno, siempre se dice que está tremenda la canción. Siempre se dice que experiencias así, bueno, te cambian tu esquema de prioridades, lo que era importante ya no es tan importante. ¿Eso pasa realmente? ¿Es así? ¿O hay algo de un decir también en todo eso?
0: Sí, o sea, es un cliché. Hay que decirlo.
1: Lo es, claro.
0: Pero es real.
1: Pero no por ello es menos cierto.
0: No, es real. Sí, yo te digo que es real. Pero yo lo... Mira, yo creo que cada persona puede decir desde lo que vivió nomás. Yo no podría hablar por otro en este caso, pero creo que pasa, pero es como una posta que te pasan. O sea, es algo que tenés que trabajar, digamos. O sea, a diario.
1: Es pega.
0: Sí, es como... Sí, porque hay un hábito igual. Los malos hábitos están con uno siempre.
1: Claro.
0: Y eso que tú decís, como que uno reflexiona, tiene mucho que ver con eso, con cosas que uno hace que no debería hacer, o que, no sé, porque está ahí articulado con algo que realmente no tiene que ver con lo esencial de la vida, digamos, pero para conectar con eso es un trabajo, o sea,
1: claro.
0: Yo lo tomo como una aposta, como una identidad que tengo que ir adoptando con el tiempo y encontrando y hacerlo también a tu ritmo y con tus sensibilidades, pues. O sea, y eso, por eso yo encuentro que es muy potente que estar acompañado de una terapia psicológica, ¿cachai? Claro, como que claro. estos procesos no solamente son físicos, sino que son bien emocionales por otro lado, y el cuerpo también responde mejor cuando ese lugar está mejor tratado, ¿cachai? Entonces, aparte, todos venimos con nuestras cositas,
1: sí,
0: de
1: pues,
0: chicos.
1: Sí.
0: Entonces,
1: sí, pues. Que venimos a sanar o a trabajar, digamos.
0: Claro, entonces en estos momentos que se vuelven más importantes, digamos, como que... Entonces yo, bueno, ahí con Begoña, que debe estar escuchando, que está ahí en el Quisco, vivimos los dos solos allá, pues. Entonces también tu pareja se tolera harta cosas, ¿cachai? Conversaciones, de repente, o repeticiones de conversaciones una y otra vez, ¿cachai?
1: Paciencia, santa,
0: sí.
1: Santa.
0: Absolutamente.
1: Oye, quiero que hablemos del disco del 2025, tu disco homónimo, y quiero que hablemos también del show que viene el 4 de junio en el Nescafé de las Artes, pero escuchemos parte de lo que fue ese álbum, de hecho el tema que abre ese disco, que es una colaboración con Cristóbal Briceño. Vamos a escuchar No Voy a Cambiar. Ángelo Pieratini nos acompaña hoy acá en concierto.

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2: Concierto Agrado.
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3: En Santiago, 19 grados.
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10: Seguimos conversando con Angelo Pieratini, nos acompaña acá en el estudio, que el 4 de junio en el Teatro Nescafé de las Artes, con banda, invitados, sorpresa, va a repasar su carrera, incluso con algunas cositas de Weichafe por ahí.
11: Sí.
10: Leía, y por supuesto también de sus ¿Siete álbumes?
11: Sí,
10: homónimo, son siete. Sí. Hablemos un poco de ese disco, weón. Como, porque, claro, hay un giro, sin duda, respecto a lo que veníamos como escuchando, a lo que estábamos acostumbrados, ¿no? Sí, como sí, que sí. Te metiste muy, de lleno en la canción latinoamericana. Hay una cosa como media de cantina que está súper presente como en el disco, con una producción increíble. Suena exquisito el disco, suena muy rico, como que todo suena ahí. Y claro, te paseáis por diferentes ritmos y géneros de nuestro continente. Pues, ¿en qué proceso andabas y qué búsqueda estabas?
2: Mira, yo creo que la música latinoamericana ha estado tanto cuando con Weichafe más marcado en el canto nuevo, digamos. Sí. Pero siempre fue una inquietud. Pero el momento que me fui a ir a México, tuve como 3 años viviendo allá.
10: Ajá.
2: Como que es un país que tiene una idiosincrasia tan fuerte, que como que yo sentí que me exigió mucha de la mía, ¿cachai?
10: Claro, claro.
2: Entonces empecé a profundizar.
10: Como sacar tus raíces.
2: Claro, empecé a profundizar mucho más en eso y ahí empecé como yo el 2014 paré de hacer como disco solista y volví el 2021. Y en ese trayecto entre el 2014 y el 2021 fue una experiencia como de búsqueda, de estar buscando, de estar como profundizando en esto que te digo, necesidad, y saqué ya el 2021, saqué un disco llamado Soy un aprendiz, ya con esta línea que lo consolidé más con mi último disco, por eso un disco homónimo, y algo que, nada, súper necesario y que empecé a conectar con la música que siempre venía haciendo y con las sonoridades que tú decís como rockera, porque mi impronta siempre es rockera, siempre. Mi voz, mi forma de tocar la guitarra,
10: claro.
2: ¿Cachai? Como que ese es mi alma primigenia, así, mi alma mater.
10: Pues. Claro.
2: Y lo fui desarrollando y se fue, nada, acoplando al discurso musical, así naturalmente. Y algo que me tiene súper contento porque a la gente que me sigue durante harto tiempo le gusta,
10: claro.
2: Conecta mucho con lo que hacía antes, a pesar que lo de antes era más fuerte y
10: claro,
2: más rock pesado,
10: metía
2: digamos.
10: Más ruido, digamos.
2: Claro, en términos de lírico y... Puta, está súper conectado. Y la emocionalidad, que finalmente es la energía que a mí me convoca como para hacer música, que sea emotivo, que sea desgarrador, bien así, no sé, po, Juan, llorón, ¿cachai? Siempre me gusta hablar desde ahí, tanto lo político como lo social o lo personal.
10: Desde el desgarro, digamos.
2: Desde el desgarro.
10: Hay algo
2: exactamente,
10: como
2: súper
10: que está
2: desgarrado.
10: En tu voz también, ¿cachai?
2: Es que mi voz es mi sonido,
10: sí,
2: absolutamente.
10: Po, totalmente, pues, es más característico de la mierda.
2: Claro, ¿cachai? Entonces, este disco tiene eso, tiene mucha carga de eso y es un disco autobiográfico en donde le hice una canción a mi padre también, que murió hace 3 años atrás, que fue una situación de cáncer, así como bien fulminante.
10: Ajá.
2: Otro aprendizaje mortal, y quizás estaba ahí en el momento que yo también estaba en coma, pues quién sabe, como lo escribí en esta canción nueva.
10: Claro.
2: Quizás él fue la persona que me ayudó a volver para acá.
10: A volver, claro.
2: Y entonces un disco con mucha carga emotiva, y como tú decís, suena mortal, porque... Puta, bueno, somos un grupo de amigos, la verdad. Siempre como que me preocupo de que mi música esté conectada con mis personas más cercanas. Y un mundo independiente, mi camino siempre ha sido ese.
10: Claro.
2: ¿Cachai? Con esa virtud. Y músicos que yo admiro muchísimo y que venimos tocando ya hace una década, yo creo, más o menos.
11: Harto rato.
2: Sí.
10: Oye, ¿y qué va?
11: ¿Y el show?
10: Sí, el show.
2: Bueno, el show es una... Va a ser un show de larga duración, con un relato que reúne mi discografía solista, y también va a haber un momento, un bloque, como tú bien dijiste, que lo voy a dedicar a Weichafe, que es para mí una banda muy importante, sobre todo en este momento que vuelvo al escenario celebrando que estoy vivo, que finalmente esa es la invitación que estoy haciendo, como que a celebrar conmigo que estoy vivo y que puedo seguir tocando y haciendo canciones y grabando discos. Entonces, para mí Weichafe es mi comienzo, entonces voy a hacer dentro del relato del show, voy a hacer un bloque dedicado al segundo disco, que es el disco rojo, que se llama, que para la historia de Weichafe es un disco súper importante, y para mí como compositor también, porque desde ahí que empiezo a componer más como solo, digamos, como a llevar las canciones a la sala de ensayo.
10: Claro.
2: Y además que cuando dejamos de tocar con los chiquillos, yo me comprometí a mantener como viva la discografía de la banda, y justo calza con que voy a tener reeditado el CD de ese disco.
10: Ajá.
2: Y el vinilo también, que va a ser como la primera edición en vinilo ese día. Entonces, bueno, es un gran hito.
10: Claro.
2: Que celebro que estoy vivo, y lo celebro con lo mejor que hago, que es la música que he hecho durante toda mi vida.
10: Qué raja, weón, increíble.
2: Lindo. Eso es.
10: Oye, las entradas y todo eso, ¿cachai?
2: 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Y para los que se interesen y anden medios cortos en estos tiempos tan difíciles, hay un lugar que se llama comunidadelasartes.com que ¿ya? metís tu carnet ahí y te hacen un 20% de descuento.
11: Ah, buena.
10: Ah, mira, sí, hermoso.
2: Eso para todos los shows del teatro en el café, en realidad.
10: La raja.
2: Qué así buena, que, nada, todos invitados. Sí, va a ser una noche también con invitados particulares que pronto a través de mis redes los voy a empezar a anunciar. Siempre son invitados bien, para mí, poderosos, para mí, que son inspiración absoluta, así que va a ser una noche que lo vamos a pasar increíble.
10: Qué bonito. Buenísimo. Qué bonito, fantástico. En buena hora, weón, bienvenido de nuevo.
2: Muchas gracias.
10: Qué maravilla tenerte, que estés bien. Me acuerdo que, bueno, cuando pasaron esos días, pues, weón, por la estima y la admiración de uno, a pesar de que no nos conocíamos tanto personalmente, pero tenemos amigos en común.
2: Sí, sí, sí, sí.
10: Debes
2: sí.
10: saberlo. Bueno, estuvimos como programa súper pendientes de todo lo que ocurrió, así que nos pusimos muy contentos cuando todo volvió a su cauce, así que en buena hora, compañero.
2: Muchas gracias por la invitación, un gusto estar acá, bonita conversación y nada, pues, los dejo invitados si quieren ir, bueno, hablemoslo en el micrófono.
10: Por interno. Hablemoslo por interno.
11: Exactamente.
10: Excelente, ya. Muchas gracias, que te vaya
11: gracias,
10: muy bien.
11: Gracias, Ángelo.
10: ¿Qué escuchamos? Escuchamos a Blur a esta hora de la tarde. Esto se llama There's No Other Way. 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
1: Oye, atención, porque Casey and the Sunshine Band regresa a Chile. Si no te habías dado cuenta, este es un buen momento para que tú compres tu entrada, porque van a estar el 8 de agosto en el Teatro Caupolicán. Qué lindo recinto. Además, el otro día, no me acuerdo con quién hablábamos de esto, pero decíamos que el Caupolicán se escucha bien de todas partes.
0: Totalmente. Conmigo lo hablabas.
1: Contigo.
0: A no ser que lo hayas hablado en otros lugares también. No, pero con estás autorizada para poder hacerlo.
1: Con un invitado, digo, celoso.
0: No.
1: No puedo hablar con nadie más que no sea contigo.
0: No, sí, fue acá. Estoy seguro que fue acá.
1: Oye, van a venir con su Get Lifted World Tour 2026 y las entradas ya están a la venta a través del sistema Punto Ticket.
0: Oye, estaba agachando la cantidad de buena onda que le tiran a Angelo Pieratini por
1: Oye,
0: acá por las
1: sí,
0: redes.
1: Sí, en el WhatsApp de la radio llegaron muchos mensajes muy buena onda para Angelo.
0: Qué buena. Oye, ¿y alguien contestando a nuestra pregunta del día a propósito del invitado que vamos a tener a continuación?
1: Exacto.
0: Porque vamos a estar hablando de ciberseguridad a propósito de esta filtración masiva de datos médicos de un montón de chilenos y chilenas, una cacharrada de personas que quedaron ahí expuestas, incluso menores de edad. Muy,
1: sí,
0: muy complejo.
1: Muy preocupante.
0: Afortunadamente, después unos hackers buenos rescataron esa información. Y vamos a estar hablando con un especialista, ¿no? En minutos acerca de esto. Y les preguntábamos por, bueno, si protegen sus datos de alguna manera.
1: Oye, nos llegan muchos comentarios a través de nuestro WhatsApp. Ya vamos a escuchar los audios, pero para que alguien dice, a los delivery les doy el RUT de mi suegra.
0: Hermoso, qué maldito.
1: Dice, una anécdota. Hoy soy independiente, pero cuando trabajaba dependiente en una empresa tenía un jefe argentino. Me caía como...
0: ¿Patar la guatita?
1: Tal cual.
0: ¿Ya?
1: Y cuando había gente que estaba en las esquinas para captar clientes para estas empresas que ofrecen tiempo compartido, le daba el número de teléfono y el nombre completo del jefe.
0: ¡Excelente!
1: Y le decía a estos chicos, llámeme que me interesa, de verdad me interesa.
0: ¡Buenísimo! ¿Y qué? ¿Llamaban al jefe?
1: Llamaban al jefe, por favor.
0: ¿El jefe así como, qué? ¿De qué? ¿De por qué?
1: No, un abrazo, Ulises, que nos manda ese mensaje. Tenemos audios también que nos llegan por acá.
0: A ver.
2: Hola, Catita. Hola, Iván.
0: Hola.
2: Me acordé de lo que contó Iván, de que le piden los delivery y el RUT.
0: Sí, po.
2: Yo hace poquito fui a comprar un balón de gas.
0: ¿Ya?
2: Y el tipo me pidió mi RUT y el número de serie de mi carnet de identidad para que él me hiciera un descuento.
0: ¡Cáchate!
2: Entonces me dio risa, le dije, estoy loco con el número de serie de mi carnet de identidad, po. ¿Cachai? Así que, ojo ahí, chicos.
0: Oye, sí.
1: Oye, por acá.
0: Cacha. O sea, te hago un descuento si me dais el número de serie de tu cédula, weón.
1: No lo, usted no lo haga, ¿eh?
0: Súper sensible.
1: Sí.
0: El número de serie.
1: El número de serie es más.
0: Sí, po.
1: Más secreto, digamos.
0: Sí, pues.
1: Oye, por acá la Jesús dice, me hicieron ponerme muy paranoide y estoy anotando todas mis claves en una libretita física. Vivo en departamento y dudo mucho que alguien entre y la robe. La gran mayoría de mis contraseñas las tenía en mails, súper seguro.
0: Claro.
1: Se ríe ella misma. Estoy borrando todos mis correos autoenviados con contraseña, dice la Jesús.
0: Oye, yo igual tengo algunas claves.
1: ¿En mail?
0: No sensibles. Aparte las tengo como con, digamos, no... Es una clave, ¿eh? Pero no está anotado a qué corresponde esa clave. Solo yo sé a qué corresponde.
1: Ah, perfecto.
0: Ya, pero las tengo en mis notas.
1: Ya, pero es cosa de que alguien tenga tiempo y empiece a probarlas en todas partes.
0: Exacto, tal cual.
1: Oye, tenemos otro audio por acá.
3: Chicos, lo que... Bueno, saludos de acá, Erika. Lo que se ha dejado de hacer, el tema de los teléfonos, es el hecho de mantener el PIN, famoso PIN, y el PUC. Cuando te roban un teléfono, la gente no se mete a tu aplicación ni bloquea el teléfono. Sacan el chip del teléfono, lo colocan en otro teléfono y ahí empiezan a funcionar tus aplicaciones del banco y todo, porque eso está todo anexado a tu número de teléfono también. Entonces va más por ahí que es casi imposible que te roben el teléfono y lo puedan desbloquear, o que te roben el teléfono desbloqueado, por decirlo así. Es mucho más complicado que eso.
1: Ya, pero ahí yo tengo una duda, porque ahora casi todos los teléfonos, cuando tú insertas el chip, te piden al tiro que tú lo asocies o a tu cuenta de Gmail o a tu cuenta de iCloud,
0: claro,
1: que tenés iPhone, ¿cachai? Entonces, claro, igual tenés que tener la clave de iCloud o de Gmail.
0: Sí, pues.
1: Para poder meterte, digamos.
0: Exactamente. Y a mí cuando me lo robaron abierto.
1: Claro, desbloqueado.
0: Desbloqueado. Yo iba hablando por WhatsApp así, pero iba en papel de regalos caminando por Pedro Valdivia en la noche, ¿cachai? Y se metió un de estos motochorros a la vereda. Y como yo iba con audífonos, no escuché. Sí, pues, el ruido de la moto, no lo escuché. Y el tipo pasó por el lado mío y ¡pum! Me lo sacó y aceleró a 50. Chao. Claro, listo.
1: Ya no lo viste más.
0: A la casa.
1: Ay, qué horror.
0: Brutal. Ya, vamos a ir a la música. Y a la vuelta estamos hablando de ciberseguridad con un especialista, pero, o sea, me encanta el título de su cargo, Cata. Él es, te voy a decir el título, se llama Alejandro González y es el Chief Information Security Officer de Insight Security. Una empresa especialista en seguridad. O sea, más seguro que este tipo no hay nadie.
1: No hay. Él debe saber todo lo que hay que hacer.
0: Exactamente. Vamos a escuchar a... Mira qué lindo. Escuchamos a Tok Tok a esta hora. Esto se llama It's My Life. Estás en concierto.
1: Oh, me acordé de Claudio Ruiz, no sé por qué.
0: Claro, es que siempre con sus columnas parte con esto. Ya seguimos.

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5: Ya, hace unas semanas atrás, el 25 de abril pasado, un usuario llamado Rossi anunció en Telegram el acceso a sistemas hospitalarios con datos de pacientes chilenos. Días después, la plataforma Rutify comenzó a exhibir datos médicos y antecedentes personales de miles de chilenos, incluyendo menores de edad, y usaba credenciales filtradas hace años desde organismos públicos y privados que nunca fueron cambiadas y consultaba información en tiempo real mediante APIs mal protegidas. Cuando alguien buscaba un root, el sistema consultaba directamente servicios externos vulnerables. Frente a esto, nosotros dijimos, ¿qué se hace? Después recuperaron toda esta información, ¿cierto? Los hackers buenos, digamos.
6: Los hackers buenos, claro.
5: Recuperaron toda esta información. Pero uno piensa como, ¿qué se hace ante este nivel de filtración de datos? ¿Qué tan expuestos estamos también en general como sociedad? ¿Qué tipos de datos están más expuestos que otros? Bueno, y sobre eso vamos a conversar con el invitado del día de hoy. Te voy a dejar a ti el nombre porque sé que te gusta decir su cargo.
6: Me gusta su cargo, me encanta. Alejandro González es Security Chief Information es Insight Security se llama la empresa, la compañía, y él es Chief Information Security Officer. De esa compañía. O sea, no sé si hay alguien más seguro en el mundo que nuestro invitado del día de hoy. Alejandro, ¿cómo estás? Bienvenido.
7: Hola, muchas gracias por la invitación.
5: Acércate un poco más al micrófono
7: y te escuchamos bien. Ya, muchas gracias por la invitación.
5: No, gracias a ti por venir.
6: Nada, muchas gracias por estar acá, Alejandro. A ver, más allá de este caso en particular, que como conversábamos fuera de aire, son muy habituales, esto es pan de cada día, como se dice acá, y probablemente nos enteramos de una muy pequeña cantidad de violaciones de seguridad de las que realmente ocurren, porque las empresas muchas veces las manejan bajo llave, ¿no? Como silenciosamente. Pero, ¿qué tan expuestos estamos, Alejandro? Uno se pregunta, ¿existen lugares seguros hoy en día para no ser víctima de estos ataques o no estar tan vulnerables con nuestros datos personales tan expuestos?
7: Bueno, de hecho, debo partir diciendo que la seguridad es una sensación. Nunca vamos a estar 100% seguros, pero existen formas de los riesgos de seguridad, minimizarlos hasta el punto en el que podamos estar tranquilos.
6: Ajá.
7: Sin embargo, sí, estamos constantemente expuestos a gran cantidad de ataques, como, bueno, en algún momento decía, por segundo ocurren millones de ataques a nivel global, sobre todo con los avances de la tecnología. Hoy todo el mundo está más digitalizado.
5: Claro.
7: Y esto, por supuesto, hace que las brechas de seguridad se incrementen. Crean nuevas oportunidades también para los usuarios maliciosos o los hackers, como,
6: claro,
7: como los conocemos, para que puedan realizar distintos tipos de ataques. Pero esto, a su vez, genera que tengamos que ser más precavidos,
6: claro,
7: generar más conciencia y aplicar mejores controles para poder protegernos a nivel de nuestra información sensible.
5: Ajá. Alejandro, ¿cuáles son quizás, porque claro, hablábamos de estos datos que eran datos hospitalarios de,
7: sí,
5: o de información de salud, ¿cuál es el rubro que está más expuesto a este tipo de ataques?
7: Bueno, el sector bancario, por supuesto, el sector financiero bancario es uno de los objetivos principales, porque por supuesto es en donde se mueve, digamos, el dinero.
5: La plata.
7: Y de igual forma, los datos sensibles o los datos médicos,
6: sí, claro,
7: son un objetivo bastante fuerte y bastante delicado, porque de los datos médicos, digamos que tienen una sensibilidad mucho mayor incluso que las tarjetas de crédito, las claves, ya, porque esto uno lo puede cambiar. Me hackearon la cuenta o me clonaron la tarjeta, la cambio.
6: Claro.
7: En cambio, ¿cómo cambias tu historial médico?
6: Claro.
7: Es algo súper delicado, muy es muy sensible, porque con esto es un buen objetivo, porque los atacantes pueden generar fraudes, generar campañas de phishing.
6: Ofreciéndote planes de salud,
7: claro,
6: y un montón de cosas que tú necesitas, estás más vulnerable. Y si tienen esa información, te pueden hacer mucho daño.
7: Sí, sí. Entonces es mucho poder lo que pueden obtener con datos médicos. Y bueno, en este caso, de lo que estamos hablando, también se filtraron datos de menores de edad,
6: claro,
7: lo cual es todavía más, es un agravante, porque eso, juegan con la necesidad de muchas personas o la desesperación de, estoy con esta, no sé, problemática médica, te llega de repente un correo donde te dicen, oye, aquí tengo las medicinas que te hacen falta por,
6: claro,
7: gratis, no sé.
6: Exacto.
7: Y la gente va a decir, esta es mi oportunidad, y resulta que no sabes que fuiste víctima de un ataque de fuga de información.
6: Oye, Alejandro, yo mencionaba que me gusta mucho el título de tu cargo, pero no sé bien de qué se... ¿En qué consiste tu pega? ¿De qué se trata tu
7: bueno,
6: trabajo?
7: Bueno, el cargo, como bien lo dijiste, diciéndolo de manera breve, es CISO.
6: Claro.
7: Es el CISO de una compañía, que es el encargado de velar por la seguridad de la información de toda la organización. Es el encargado de tener al día los protocolos, los controles de seguridad de información, precisamente para evitar que sucedan este tipo de cosas, que,
6: claro,
7: de fuga de información, saber responder bien a los incidentes cuando se presenten, porque como te decía en un principio, no vamos a estar nunca 100% seguros, pero podemos atacar esto o responder rápidamente cuando se presentan estas brechas.
6: Claro.
7: Entonces, una de las responsabilidades que tienen las personas que están en un cargo como el mío es poder responder ante esto de la manera más efectiva y rápida posible, para evitar que se agrave vaya la situación peor,
6: claro,
7: y afecte, claro, y esto afecta a las empresas de manera económica, reputacional, claro, de muchas formas. Entonces,
6: oye, Alejandro, te tengo una pregunta que tiene que ver con eso mismo, a propósito de que dijiste que el sector financiero es como el blanco más buscado por los hackers o por las personas que tratan de hacerse de tus claves y de tus datos personales, ¿no? Recientemente, la banca en general en Chile, de hecho estamos en un momento de transición, ¿no? En que se está pasando de la clásica tarjeta de coordenadas con las cuales hacíamos las transferencias a todo digitalizado, digamos, tanto con reconocimiento facial como con clave, y en algunos con ambas, que tienes que pasar ambos filtros para poder hacer una transferencia o para que alguien tenga acceso a tu dinero, ¿no? Y yo me pregunto si es que eso es realmente seguro, o finalmente estamos como incrementando nuestros niveles de vulnerabilidad. dentro de las personas que nos han contestado hoy día, porque le estamos preguntando a las personas qué es lo que hacen para estar menos vulnerables o qué medidas de seguridad toman para proteger sus datos personales. Y las personas dicen, bueno, justamente yo no tengo mis datos bancarios en el teléfono, por ejemplo, y trato de seguir con la tarjeta de coordenadas y voy a intentar hasta que ya no pueda usarlas más, voy a seguir con mi tarjeta de coordenadas porque creo que es más seguro. Este cambio a lo digital, a digitalizarlo todo, ¿es más seguro? ¿Los beneficiados son los bancos? ¿Es más fácil para ellos administrar ese sistema? ¿Quiénes quedan desprotegidos acá?
7: Ok, bueno, la tecnología vino para facilitarnos la vida. Y la idea es utilizar la tecnología. Entonces, así como se utiliza la tecnología y cada vez estamos más en un mundo más digital,
6: claro,
7: conlleva estos riesgos. Sí, pero para eso, precisamente, es importante que se implementen de buena manera los controles que ayudan a mitigar estos riesgos y por eso, o sea, la tecnología bien utilizada va a garantizar que nos facilite la vida, que este cambio sea para mejor. Siempre van a existir los atacantes van a estar también a la vanguardia, pero así como están a la vanguardia los atacantes, los defensores también tienen que estar a la vanguardia y a la altura de lo que son estos ataques que se podrían realizar. Por eso, para cuando se hacen estas actualizaciones a nivel tecnológico, por lo menos en el banco, de las coordenadas, pasar al chip, pasar a las autenticaciones multifactor, esto ya se ha hecho un gran estudio, una proyección en donde todos los posibles escenarios se han estudiado y para eso se definen los controles. Claro, el trabajo de los atacantes es conocer esos controles y romperlos. Y el trabajo de nosotros los que velamos por la seguridad es evitar que rompamos que se puedan romper esos controles o si se llegan a romper, reaccionar rápidamente para que no pase a mayores. Dale. Entonces, yo lo veo que no hay que tener miedo. Claro, como les digo, la seguridad es una sensación. No hay que tener miedo. Sin embargo, hay que ser prevenidos siempre, precavidos, precavidos siempre, tener una buena educación en lo que es seguridad, por lo menos a nivel básico, porque también una de las cosas que siguen pasando hoy en día, y es impresionante, es que gran parte de las brechas de seguridad son básicas, son porque eso, dejé anotada mi contraseña en un papelito en mi escritorio.
6: Claro.
7: Y
5: pero hace poco salió el listado de las contraseñas, vamos a
7: 1, 2, 3, 4. Exacto, y sigue siendo. Y para eso hoy en día, bueno, de hecho aquí en Chile ya se están, estamos avanzando bastante en tema normativo y regulatorio, y las buenas prácticas exigen que las contraseñas tengan una longitud X con caracteres alfanuméricos, todas estas cosas. Sin embargo, claro, mucha gente todavía opta por el 1, 2, 3, 4 porque es lo más fácil.
6: Que es lo que recuerda de inmediato.
7: Sí, ¿no? Y también que tienes la cuenta del banco, la del cajero, la de la de las redes sociales.
6: Claro.
7: Entonces eso, las personas siguen cayendo en eso y por eso es que se deben definir diseñar estas políticas donde se establezca que el tipo de contraseña que se deben utilizar, esto difundirlo, concientizarlo en la gente, que las personas normales, bueno, todos estemos conscientes de por qué no debo utilizar el 1234, porque tiene grandes consecuencias. Además que también los sistemas, ya muchos vienen con validaciones de control de precisamente no permitir el 1234.
5: Claro.
7: Por lo menos en el banco, si tú tratas de poder colocar 1234 en un...
6: No te permite.
7: No te permite, te dice, mira, no pueden ser números consecutivos.
6: Claro,
7: exactamente, consecutivo. Por ejemplo, eso. Entonces, también es parte de los controles que se tienen que tomar en cuenta.
5: Oye, Alejandro, yo tengo una pregunta que puede sonar muy así como, ¿qué tontera está preguntando? Pero yo no estoy metida en este mundo. Y cuando uno cacha estas noticias que hubieron hackers que hackearon no sé qué, y ya, después la respuesta siempre es, hay que mejorar los sistemas de seguridad, ¿cierto? Hay que mejorar las claves, qué sé yo. Pero mi pregunta siempre, ¿los hackers se van a la cárcel? ¿Cómo que los encuentran, los pillan, o es muy difícil pillarlos y que los manden?
6: Y que paguen por su delito, digamos.
5: Claro, más allá que se vayan a la cárcel o no, pero que paguen por el delito que hicieron.
7: Hay casos en los que sí se han detectado, sí se han encontrado quiénes han sido los responsables. En algunos casos han sido personas que ni siquiera son porque declarados hacker propiamente, sino que gente probando por curiosidad, lograron entrar a un sistema, a una plataforma y listo, pudieron entrar y...
8: Falla de seguridad, claro.
7: Sí, falla de seguridad y publicaron lo que consiguieron. A veces
8: lo hacen como un divertimento,
7: sí,
8: dices tú.
7: A veces puede ser no tan intencionalmente, pero hay otras veces que sí. Hay grupos organizados que viven de esto, que viven claro. Sí, y en ocasiones, sí se han conseguido a estos responsables. Sé que igual hay penas que son, o sea, depende de los países también, por lo menos aquí en Chile sé que han existido hackers famosos, algunos han sido apresados en el exterior. Hay varios casos famosos por allí.
5: Mira, yo no conozco tanto, sí, este mundo, entonces como que
7: hay un caso bastante famoso en donde un hacker chileno fue apresado, digamos, en Italia.
8: Ah, mira.
7: Y bueno, se han emitido condenas, y condenas que son
8: importantes, digamos.
7: Sí, importantes. Tampoco han sido como que, bueno, ya, mucho gusto.
8: Un ratito.
7: No. Sí han habido casos importantes. Mira. Y son bastante rigurosas los castigos que hay.
5: Pena.
7: De hecho, hoy en día, a nivel regulatorio, también, o sea, si vemos las faltas que existen a nivel de leyes, normalmente existen multas que son bastante considerables a nivel monetario, o sea, multas que pueden llegar hasta los 20.000 UTF.
5: UF.
7: Sí, UF, eso.
8: UTM.
7: Eso. Exactamente, entonces, imagínate, son...
8: Es mucho dinero,
7: exactamente.
8: Oye, te tengo que hacer una pregunta, porque se nos va el tiempo, pero esta pregunta... digamos, es nuestra pregunta del día, ¿no? Le estamos preguntando a las personas, y qué mejor que tener de boca de un especialista en seguridad. Queremos saber qué medidas tomas tú para tu propia seguridad, con tus cuentas, con tus claves, con tus contraseñas. Alejandro González, CISO de Inside Security, ¿qué haces tú?
7: Bueno, primero no utilizar el 1-2-3-4.
8: Bueno, sí,
7: eso es lo primero, no utilizar el 1-2-3-4. Existen algunos gestores de contraseña, sí, que son certificados, que te permiten utilizar distintas contraseñas robustas para distintas aplicaciones.
8: A ver, eso es comprar contraseñas, digamos.
7: No es comprar contraseñas. Estos son gestores que generan contraseñas aleatorias con seguridad bastante robusta.
8: Y son muy complejas, digamos.
7: Sí, y solamente se utilizan a través de una llave, que una llave digital, sí, que uno es el dueño de esa llave.
8: Que solo entra con tu cara, por ejemplo.
7: También ideal cuando utilizamos ciertas aplicaciones, ojalá siempre contar con algún multifactor de autenticación. Ya sea, tengo la normalmente tengo la contraseña,
8: sí,
7: y tengo, no sé, la huella digital, el reconocimiento facial. Sí, que haya por lo menos un segundo factor, y cuidado si no otro factor por ahí. De hecho, también hay herramientas que te permiten utilizar esto, en donde tú colocas tu clave,
8: ¿ya?,
7: la que te sabes, 1-2-3-4,
8: ¿okay?,
7: y te llega al celular un mensaje donde te dice, mira, el número para acceder es tal. Se genera un número aleatorio donde tú también te validas a través de eso, y allí te da el acceso a tu correo, a tu cuenta bancaria, a la aplicación a la que estés entrando. Entonces, siempre ideal verificar que existan estos factores extras de autenticación. Sí, por supuesto. Es súper importante. Y también al momento de navegar,
8: ¿ya?,
7: importante también saber que estemos navegando de manera segura, navegar de manera segura, por lo menos en muchas, vamos a lo simple, que serían las páginas web, sí, ver que cuenten con los certificados de seguridad, simplemente revisar que tenga HTTP. El HTTPS, que esté, de hecho, le hacemos clic a eso y allí muestra si está si está bien íntegro, si está bien firmado, actualizado, si es legítimo. Algo muy sencillo, claro, eso se puede burlar, también se puede bypassar.
8: Seguro.
7: Sí, pero por lo menos para la gente que no lo sabe muy bien,
8: claro,
7: es algo extra que te da también esa sensación de tranquilidad para decir, dale, me puedo registrar en esta página, puedo, bueno, puedo
5: navegar,
7: sí, de manera segura.
6: Oye, ¿sirven esas láminas para el teléfono que no permiten que personas que están a tu lado vean el contenido del teléfono? ¿Las conoces? Unas
7: láminas que
6: solo las puedes ver tú así de frente y si alguien se para acá al lado no ve nada de la pantalla. ¿Funciona eso?
7: Funciona, sí, en algunos no los utilizo mucho, sí,
6: yeah, okay.
7: Pero sí he visto que funcionan hasta cierto punto, claro. Porque por lo menos evita que alguna persona, no sé, esté leyendo el chat que estás escribiendo, mucha gente,
6: o pueda mirar los números que apretas, sí, en una clave.
7: De hecho, hay mucha gente que va en la calle desprevenida, sí. He visto gente, no sé, en el metro, que están todos con el celular todo el rato y de repente, tengo que entrar al banco. A pesar que el banco muchas veces ofusca la contraseña, que sí, pone puros puntitos.
6: Puros puntitos, claro.
7: Si hay alguien que está pendiente, ve qué número estás marcando.
6: Ve qué marcó, claro.
7: Sí, el nombre y ahí tienes indicio de la información. Si no la captó completamente, por lo menos ya tienes el indicio. Claro. Ya, mira, empezó con X números.
6: Exacto.
7: Ya. Entonces
6: estamos entregados.
7: Sí,
6: estamos entregados. Estamos en papel de regalo.
5: ¿Qué vamos a hacer con nuestra memoria con la cantidad de contraseñas que hay que aprenderse?
7: Pero lo bueno, o sea, para estamos entregados. No lo diría tan entregados, pero vamos por buen camino.
6: Vamos por buen camino
7: porque se nota.

0: qué tan vulnerables estamos y qué medidas tomar para no quedar ahí expuestos. Alejandro González, muchas gracias por haber venido en el día de hoy.
1: Gracias, ya, muchas gracias a ustedes por la invitación.
0: Que te vaya muy bien. Para las personas que te quieran seguir, por ejemplo, ¿te pueden seguir en algún lugar? ¿Participas de alguna red social o tu seguridad es máxima y no quieres que te siga nadie?
1: No, sí, tengo mi LinkedIn, que es Alejandro González.
0: Perfecto.
1: LinkedIn.
0: Ok.
1: Me pueden conseguir solo colocando mi nombre.
0: Buenísimo. ¿No? Que te vaya muy bien.
1: Vale, muchas gracias.
0: Hasta luego.
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0: Oye, sigue escribiendo usted, querido contraatacante, a nuestra pregunta del día a propósito de las medidas de seguridad, pero antes tú tienes un consejo que entregar, Cata.
1: Sí, porque Casey and the Sunshine Band regresa a Chile el sábado 8 de agosto en el Teatro Caupolicán y tú no te lo puedes perder, van a estar con su Get Lifted World Tour 2026. Las entradas ya están a la venta en el sistema Punto Ticket.
0: Ya, yo quiero saber qué están contestando, porque a propósito de la reciente filtración de datos médicos de miles de chilenos, estábamos conversando con un especialista hace minutos, a propósito de eso, encendió las alarmas en todos lados y queríamos saber qué haces tú para proteger tus datos personales en los tiempos que corren de tanto hacker y gente mala.

0: Oye, por acá alguien dice: yo uso la huella digital del dedo gordo del pie derecho, que es más laxo.
1: ¡Qué monstruo! ¡Excelente! ¡Qué gran idea! ¿Cómo? ¡Oye, qué giri eso! O sea, absolutamente inviolable. Absolutamente inviolable. Pero qué incómodo igual abrirlo en el metro, ¿no?
0: No, claro.
1: El teléfono.
0: Hay que
1: sacarse el calcetín, el zapato.
0: O sea, esa persona va a andar con hawaiana todo el día, yo creo.
1: Oye, la que me gustó es la que dice una chica acá. No sé por qué pienso que es mujer, fíjate. Porque ella no dice ser mujer.
0: No dice el nombre.
1: Pero dice esto.
0: Te lo puedo decir.
1: ¿Lo es?
0: Es mujer, sí.
1: Es mujer, ya, ok. Lo saqué como por. Intuitivamente.
0: ¿Digo
1: dice,
0: su nombre?
1: Sí, pues.
0: Karen.
1: Karen dice: mis claves son palabras sexuales muy sucias. Nadie pensaría eso de mí.
0: No se me había ocurrido nunca eso. Igual es buena contraseña.
1: Está muy bueno, así como ganarle al ladrón por moral, ¿cachai? Como que no sea capaz de escribir algo como eso.
0: Escribir algo como eso.
1: Una cosa así, pero demasiado incorrecta. Cerdito.
0: Igual hay que pensar qué podría ser. Como que hay que ponerse creativo.
1: No la voy a decir acá, o sea, me ocurren un montón, pero no, ¿cómo?
0: No la podemos decir al aire.
1: No la
0: podemos
1: decir acá, pero usted podrá imaginarse.
0: No se podrían poner emoji en las claves, ¿no es cierto?
1: No, po.
0: Que tú pusieras como una frase, ponte tú todo junto.
1: Más emojis.
0: Después, hashtag, claro, berenjena, fueguito.
1: Pepino. Claro. No se puede, es con letra.
0: Durazno.
1: No. Se puede, pero encuentro que es una buena idea como poner palabras así muy elevadas, absolutamente irrepetibles. ¿Sí? Está bueno. Axel, por supuesto, estuvo en los controles hoy día. Muy bien, muy atento, muy participativo. Le volvemos a mandar un abrazo.
0: Saludos,
1: y que se recupere
0: pronto,
1: Sofía Antequera.
0: Sí.
1: Parece que sufrió una suerte de intoxicación.
0: Sí, al parecer está intoxicada. Ya fue tratada por los médicos y dijo que ha sobrevivido.
1: Excelente. Nos alegramos muchísimo de eso. Y mañana seguramente va a estar por acá cumpliendo con sus funciones. Ya, pues, ¿nos vamos con música o no? Ya viene la Elena Dressel, Tierra de Unicornios, acá, continuando con el tren.
0: Con David Bowie.
1: Excelente.
0: Blue Jean, qué buena canción para despedirse, ¿no?
1: Temazo. El Duque Blanco, entonces, para cerrar la cosa. Muchas gracias a todos y todas por participar. Hasta mañana.
0: Chau.

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5: En Santiago, 17 grados.
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20: Hola, hola, ¿cómo están? Bienvenidos, este es Tierra de Unicornios, día lunes, 11 de mayo, junto a Catboy y los controles. Estamos empezando esta hora donde te vamos a estar contando, por ejemplo, cómo la Met Gala se convirtió en el evento más transaccional y con más luquitas de los eventos de moda. Además, ¿qué va a pasar con los premios para los finalistas del 2026, del Mundial 2026? Oye, niveles récord, así como la entrada es tan carísima, 7 millones vale una entrada, mucho. Imagínate los premios que se van a ganar los equipos que lleguen a semifinal, final y por supuesto a ser los campeones del mundo. La nueva apuesta tecnológica de NVIDIA, ya te la voy a estar contando, y también vamos a estar conversando con una mujer que es coach, especialista en posicionamiento femenino para poder sacar adelante nuestros emprendimientos. Marisa Sotelo nos acompaña en la 88.5. Partimos con buena música, esto es Brian Ferry.

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1: Oye, la semana pasada estábamos muy pendientes mirando cómo el lunes por la noche llegaban todas las estrellas al Museo Metropolitano de Arte, más o menos 450 invitados de élite, que desfilaron por una alfombra verde que estaba pintada a mano, diseñada como para evocar los jardines del norte de Italia, ¿no? Cada vestido tenía que ser la moda es arte. Un evento que recaudó nada más y nada menos que 42 millones de dólares. Esto es para el Costume Institute, que va superando todos los años los récords del año anterior. Por ejemplo, el año pasado había recaudado 31 millones de dólares, esta vez son 42 millones, convirtiéndose en la velada más rentable en los casi 80 años de historia que tiene la Met Gala. Hay que decir que regresó, por ejemplo, Beyoncé, hacía 10 años que no estaba, y llegó con un vestido de Oliver Rusting hecho medida, incrustado con un esqueleto de diamantes. Nicole Kidman, por su parte, fue otra de las que estuvo mirando, ¿no es cierto?, el mundo de la moda desde el arte al vestirse, ¿no es cierto?, de Chanel. Y así, un montón de personalidades que fueron mostrando y marcando un poco el paso de lo que ellos consideran el arte y la moda. Pero la razón de que esta haya sido una de las veladas más exitosas tiene bastante que ver con las agencias de relaciones públicas que inundan a quienes participan en la Met Gala y también a los medios de comunicación. Fíjense que las marcas no pagan 350 mil dólares por una mesa, ni 100 mil dólares por una entrada individual para asistir a esta noche más analizada de la moda, sino que pagan por el valor de las relaciones públicas, el trabajo creativo y, por supuesto, toda la prensa, ¿no es cierto?, que les hace ganar relevancia, no solo en la prensa tradicional, sino también en los algoritmos, ¿no? Muchos clics. Fíjese que las marcas de belleza pagan miles de dólares para que sus fragancias se apliquen a las celebridades o, por ejemplo, el maquillaje también sea parte de estas performances. Una vez que se cierra la alfombra roja, los equipos de relaciones públicas empiezan una verdadera carrera contrarreloj de más de 48 horas para contactar a periodistas, a editores, a comentaristas culturales, a influencers para construir una narrativa, ¿no es cierto?, en sus plataformas. Por ejemplo, el New York Times hace menciones de artículos donde destaca a Vogue o a otras marcas relacionadas, y esto tiene un valor que es tremendo, tremendo, tremendo, tremendo. Así que ya lo saben, además hubo una polémica 14 años después de que comenzaran las negociaciones. Jeff Bezos preside la gala este año y aporta entre 10 y 20 millones de dólares para financiar el evento, lo que hace que finalmente tenga una impronta bastante, bastante comercial. Así que esta Met Gala 2026 se convierte en el evento más transaccional de la moda, recaudando 42 millones de dólares que van directo al Costume Institute de Estados Unidos. Nos vamos a la música, esto es Skin con Somewhere Only We Know.

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1: 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Vamos a estar hablando esta semana acerca de eso. Oye, hablando de premios, ¿cómo van a andar los premios para los finalistas del Mundial 2026, que ya está a la vuelta de la esquina? Bueno, aumentan a niveles récords, así es, porque el Consejo de la FIFA ha acordado aumentar los premios que se van a distribuir entre los 48 equipos participantes del Mundial 2026 de Norteamérica. ¿Sabes cuánto extra? Que ya eran altos los premios, un 15% adicional, con lo que la bolsa total asciende a 871 millones de dólares. Los premios han aumentado dado el éxito comercial de este torneo, que ya sabemos es bien escandaloso en cuanto a los precios que se le cobra a la fanaticada. También a los gastos que han hecho en marketing las marcas que están siendo las principales auspiciadoras o sponsors, ¿no? Este mundial se perfila como el más rentable de la historia. Cada selección clasificada al mundial, que se va a celebrar a partir del próximo 11 de junio, va a recibir por lo menos 12,5 millones de dólares, ya con un aumento en los pagos por la preparación y la clasificación, además de los incentivos por el desempeño. Los denominados fondos para la preparación tuvieron un aumento de 1,5 millones de dólares, según informa la FIFA. Y los beneficios por la clasificación aumentaron 9 millones, entre 9 a 10 millones de dólares. Por otra parte, la FIFA informó que se van a destinar 16 millones de dólares en contribuciones adicionales para cubrir los costos de las elecciones en el Mundial 2026. Estos subsidios para los costos tienen que ver con las delegaciones, con los boletos que tienen que usar, no sé, todos los que acompañan, ¿no es cierto?, a los equipos a este Mundial. Además, bajo la estructura de premios del Mundial 2026, CNBC estima que el campeón pasaría de recibir 42 millones el 2022 a 53,5 millones en este nuevo Mundial 2026. ¿Con cuánto se queda el tercer lugar? Con 32 millones de dólares más o menos, y los equipos que lleguen entre quinto y octavo obtendrían unos 22,5 millones de dólares. Oye, uno habla de millones de dólares y al final como que las cifras se cruzan por la cabeza y uno que no sabe dimensionarlas, pero la verdad es que aumentaron en la práctica 15% por lo menos. Nos vamos a la música, lo que vamos a escuchar es Fito Páez con Llueve sobre mojado.

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1: Pero Catboy, ¿cómo pone esa cortina? ¿Qué es el éxito, el fracaso? Nosotros somos un fracaso al lado de la danza de millones de dólares entre la Met Gala y el Mundial de Fútbol. No somos nada, pero bueno, aquí estamos acompañándote. Oye, hablemos un poquito de tecnología. Hay una nueva apuesta tecnológica de Span y NVIDIA que están impulsando mini centros de datos. ¿Para qué? Para aliviar el consumo eléctrico. Es una instalación en nodos, o sea, como unos circulitos, que se distribuyen en viviendas y que son una promesa para acelerar el despliegue de infraestructura para la inteligencia artificial hasta 6 veces más rápido y con costos notablemente menores que los grandes centros de datos tradicionales. Se trata de pequeños centros de datos en las casas, distribuidos en distintos puntos del país, en este caso en Estados Unidos y específicamente en California. Esta red conectada lo que hace es tener como unos pequeños centros de datos que ayudan a la sobrecarga energética y potencialmente a reducir los costos para los consumidores. ¿Cómo funcionan? Bueno, se desarrollan a través de una tecnología de paneles eléctricos inteligentes con el objetivo de reducir el gasto de energía, y a partir de la colaboración con NVIDIA, la empresa orienta su propuesta hacia la instalación de unos mini centros de datos en cada vivienda. Estos proveedores de servicios van a integrar la inteligencia artificial y la nube para acceder, ¿no es cierto?, como personas o como familias a estos mini centros de datos que nos van a permitir, uno, gastar menos energía, pero dos, navegar 6 veces más rápido, con un costo 5 veces menor que, por ejemplo, el centro de datos o un centro de datos grande, ¿no? Como los que se instalan en nuestro país. Así que este sistema se instala en vivienda e incluye un panel inteligente, el nodo, que se llama XFRA, una batería de respaldo y de manera opcional paneles solares. A su vez, el módulo desarrollado por NVIDIA incorpora un sistema de enfriamiento líquido y prescinde de ventiladores, lo que reduce el ruido, una de las principales quejas asociadas a los grandes centros de datos. ¿Qué me dices? ¿Cómo avanza la tecnología? Increíble. 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Vamos y volvemos.
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1: Estamos de regreso aquí en Tierra de Unicornios. Ya vamos a estar conversando con la coach y mentora para mujeres emprendedoras, Marisa Sotelo. Antes escuchamos a otra mujer emprendedora y exitosísima. Esto es Madonna con La Isla Bonita.